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3: Aquí en el programa, pues tenemos una invitada. De antemano le doy gracias, ¿verdad? Porque Dios tiene un plan. Dios tiene un plan en esta noche y Él quiere que contemos sus maravillas. Le iba a pedir a mi esposo, pero si puede leernos ahí en Hechos 1:8.
4: Sí.
3: Pero ¿sabes por qué me gusta leer esta escritura? Porque estamos haciendo lo que nuestro Señor Jesucristo le dijo en aquel tiempo a los discípulos. Y me seréis testigos.
4: Amén.
3: Y hablamos de las maravillas que hace Dios, de las sanidades y sobre todo de que tenemos un Dios que hace milagros.
4: Amén.
3: A través de su Hijo amado, su mano no se ha cortado.
4: Amén.
3: Ahí está, ahí está.
4: Así es.
3: Y por eso es que nos
4: y de mantener esa llama encendida en nuestros corazones, hermano.
3: Así es.
4: Porque sabemos lo que ha hecho en nuestras vidas, porque reconocemos desde dónde nos ha traído hasta dónde estamos el día de hoy. Entonces, ¿cómo callarnos de tanta gloria simplemente de vernos en nuestras vidas?
3: Okay.
5: Estírelo un poquito, güey.
3: Ahora sí.
4: Ahora sí. Okay.
5: Hable.
4: Aquí. ¿Ya?
5: Ay, ahora sí.
3: Un poquito más
5: para arriba,
3: un poquito. Ahí está.
4: Ahí está.
5: Ahora sí.
4: ¿Sí?
5: Ahora hasta la vamos a bajar acá. Bueno, déjeme leo la palabra ahí en Hechos 1:8 dice, pero recibiréis poder cuando haya venido sobre vosotros el Espíritu.

0: no, y la palabra misma nos habla, ¿verdad?, de que seamos testigos de todas las maravillas que Dios hace.
1: Amén.
0: Le doy gracias a Dios porque tenemos invitada de allá de Chihuahua, sí, señor.
1: Sí, de Chihuahua, Chihuahua. Chihuahua. Así es.
0: Pues la voy a dejar que se presente.
1: Bueno, mi nombre es Alejandra Ross. Así es, hermana. Soy de Chihuahua, Chihuahua. Muy chica, me vine con mis padres y mis hermanos a la ciudad de El Paso, Texas. Okay. Ya ahí cursé mi primaria, secundaria, parte de la universidad. Y ya casada con mi esposo fue que me vine pues a estos rumbos, ¿verdad?
0: ¿Cómo viste aquí?
1: Por el trabajo, hermana. Fíjese que Dios es tan increíble. Mi esposo es cubano, yo soy mexicana.
0: Oh, wow.
1: Y nos encontramos de una manera muy especial. Yo sé que me lo tenía apartado para mí.
2: Amén.
1: Y ya casada, él tocó puertas en El Paso y no encontramos trabajo en El Paso. Y él mismo me dijo, bueno, si Dios nos está cerrando todas las puertas aquí, hay que movernos a otro lugar. Y terminamos en Lovington, Nuevo México. Duramos 4 años ahí cuando mis niñas estaban chiquitas.
0: Todavía otro, muy más chiquito que acá.
1: Más chiquito. De Lovington, pues no conocíamos nada. Yo lo que hice en ese tiempo que mis niñas estaban chiquitas era someterme a mi esposo, a lo que él necesitaba, las necesidades de nuestra familia. Así. Porque comprendí que era muy importante honrar el matrimonio.
0: Así.
1: Honrar a la familia.
0: Cierto.
1: Y someterme a lo que se pudiera hacer en ese tiempo. Después de esos 4 años nos fuimos a Hobbs, Nuevo México. Se empezaron a cerrar las puertas igual, y cada vez que se nos cerraban las puertas, mi esposo decía, bueno, Dios nos está moviendo.
0: Así es.
1: Entonces,
0: wow, eso es tremendo, ¿eh?
1: Sí, sí, mi esposo ha sido muy sensible a ese llamado de Dios, la verdad, también él. Y llegamos a Odessa. En Odessa decidimos echar raíces porque ya nuestras hijas estaban creciendo. Y la verdad que entendimos lo que es echar raíces. Así. Y la estabilidad de una familia, que es lo principal.
0: Así.
1: Y sobre de eso Dios empezó a obrar.
2: Ojalá. Gloria a Dios.
0: Así es. Algo bien tremendo porque lo escucho muy sólido.
1: Sí.
0: ¿Me los puedo quitar?
1: ¿Ah? ¿Me los puedo
0: quitar? Sí, sí.
1: ¿O necesito ponerlos?
0: Nomás para escuchar la música ahorita.
1: Ah, ok.
0: Lo que yo voy, que te escuchas en algo sólido.
1: Sí, gloria a Dios.
0: Y eso es hermoso, porque cuando se empieza con algo sólido, prospera.
1: Amén.
0: Prospera porque están en la misma página, van caminando juntos.
1: Así es.
0: Y pues eso también sus niñas lo miran, ¿verdad?
1: Exacto.
0: Se sienten seguros.
1: En un núcleo seguro, familiar. Así
0: entonces, es algo bien hermoso. Yo le doy gracias a Dios porque hay tantas cosas que pasamos en la vida y es algo que te preguntas a ti misma, ¿verdad? Escuchas a otras personas que han pasado por cosas difíciles y te preguntas a ti misma, ay, yo no pasé por eso.
1: Sí.
0: Gracias Dios porque
1: así
0: no pasé por eso.
1: Bueno, hermana, yo ahora estoy sólida. Ahora tengo la firmeza en mi corazón de quién es Dios y quién soy yo en Cristo.
0: Espérame tantito.
1: Ajá.
0: Espérame tantito porque te va a hacer igual. Le voy a pedir a mi esposo que si nos puede poner ese canto hermoso.
1: Me va a hacer cantar porque yo
0: canto. Así como la hermana Biblia.
2: Síguele mientras lo...
0: Yo pensé que lo tenía ahí. Pero nos gozamos porque hablamos otra vez de lo que es sólido, ¿verdad?
1: Sí.
0: Cuando te determinas.
1: Sí, amén.
0: Cuando dices, aquí me quedo y aquí voy a, como dijiste ahorita, echar raíces.
1: Sí, hermana.
0: ¿Verdad?
1: Sí. Obviamente... Eso lo entiendes después de haber pasado por fuego, después de haber sufrido tanto.
0: Sí, sí.
1: O sea, ahorita yo puedo decir de lo que Dios ha hecho en mi vida, pero llegó un tiempo en mi juventud, en mi vida, que estuve muy desubicada, que estuve perdida, que estuve pasando muchas dificultades.

0: dificultades, carencias, y que reconocí que no tenía la capacidad para tomar decisiones correctas, para guiarme por el bien camino, hasta que me rendí al Señor y dije, Señor, toma el control de mi vida, no puedo con esto. Entonces eso me hizo desear tener sumisión a Él, depender más de Él, transformarme y darle a mis hijas una vida que quizá yo hubiera querido, quizá más para mí. Tuve unos padres maravillosos, no me refiero a eso, mis padres fueron maravillosos, me refiero a enfocada en el cristianismo, en la relación con Dios, que aprendí a base de golpes, a caminar con Él de la mano.
1: Sí, sí.
0: A eso me refiero.
1: Oh, Padre. Es algo tremendo porque la vida nos enseña, ¿verdad? Como dicen allá en el mundial, la vida nos enseña que tenemos que sufrir, que tenemos que pasar por aquí, que tenemos que pasar por allá. Pero ¿cómo viene la mano de Dios?
0: Y nos rescata.
1: Y nos rescata.
0: Así es.
1: Y este canto, ¿sabes? Me llama mucho la atención por lo que dice.
0: Sí.
1: Es algo que nosotros nos ponemos a pensar y dice, gracias, Señor.
0: La bondad de Dios. Amén.
1: Así es.
0: Así es, hermano.

0: no lo hago desde el punto de profesional, lo hago desde el punto del amor,
1: del
0: y
1: corazón,
0: la convicción del honrarlo, de amén, darle gloria, de la pasión que siento por amarlo, por glorificarlo, por serle obediente. Gloria a Dios, hermano.
2: Pero ¿sabes qué?
1: Hacen la silla más para acá.
2: ¿Sabes qué? Una de las cosas que más me
1: ahí está,
2: me llama la atención de lo que estábamos platicando, cómo en tu juventud vienes a conocer a Dios. ¿Cómo fue que Dios te rescató? ¿Cómo estaba ese momento?
0: Mire, hermana, yo también me lo he preguntado y creo que todo empezó en la niñez. Mire, yo era una persona que cuando viajábamos mucho, mi papá nos sacaba mucho a viajes de familia. Okay. Y a él le gustaba mucho manejar en la carretera. Un saludo a mis padres, los amo.
2: Bendiciones.
0: Amén. Y los honro.
1: ¿Están en Chihuahua?
0: Ellos están en El Paso.
1: El Paso, ok.
0: Mi papá ya acaba de cumplir 79 años.
2: Wow.
0: Los acaba de cumplir y sigue un hombre enterito, gracias a Dios. Y mi mamá también.
1: Gloria a Dios.
0: Muy bien están, gracias a mi Padre Dios, y que Dios le dé muchos años más de vida y salud. Pero recuerdo mucho que nos sacaba a pasear, a paseos, hermana, que durábamos casi el mes viajando.
1: Wow.
0: Como niños. Y todo en carretera, por todo México. Y me acuerdo mucho que mis hermanos y mi mamá se iban a dormir atrás. Y yo he sido siempre muy hiperactiva. Entonces me venía enfrente, le hacía compañía y me acostaba en sus piernas. Y platicaba mucho conmigo. Y me hablaba de Dios. Y me hacía soñar. Me hacía ver al futuro. ¿Qué te gustaría hacer? ¿Cómo vas a ser de grande? Sí. Me hacía visionar al futuro. Y creo que eso fue muy importante para mi vida. Porque me ayudó a marcar. A pesar de que uno se equivoca, estaba sembrando.
1: Sí.
0: Y en ese momento, como niña, todo lo que te dicen lo crees.
2: Así es.
0: Por eso entiendo que el reino de Dios es de los niños.
2: Así es.
0: Porque mi papá, al hablarme de Dios, yo lo entendía así palpable. Dios es mi padre, Dios está en todos lados. Y entonces creció en mí un amor grandísimo, porque desde niña lo empecé a amar así, como que está aquí. Entonces yo siento que al amar de esa forma tan, tan natural, tan real, porque eres un niño, siento que mi corazón conservó eso, porque dentro de mis oraciones yo siempre le decía a Dios: Señor, guarda mi corazón, aunque me equivoque miles de veces, y muchas veces sin saber lo que yo clamaba. De hecho, tengo un testimonio bien fuerte sobre la oración. Yo me acuerdo que yo nací en un núcleo católico, soy la primera que estoy rompiendo la religiosidad. Y me acuerdo que yo rezaba como yo entendía, ¿no? Uh-huh, que el Padre Nuestro, la Ave María. Y yo recuerdo que había una oración como que decía, no recuerdo bien la oración, pero yo decía: ay Dios, y si va a pasar algo en mi familia, que me pase a mí.
2: Oiga.
0: Si va a pasar un choque,
2: Santa,
0: ay, que sea a mí. Uh-huh. Y si le va a pasar algo a mis padres, no, Señor, que no les pase nada a mi familia, que me pase a mí. Entonces viene mi juventud y me empiezan a pasar una cantidad de cosas.
2: Wow.
0: Pero duro, duro y seguido ahí. Entonces un día yo llorando en el trabajo, yo era recepcionista de una compañía de bienes y raíces, empecé a trabajar ahí como con 21 años y me fui a los 27, o sea, duré bastante tiempo ahí. Y me acuerdo que en una ocasión yo estaba llorando: Señor, ¿por qué? ¿Por qué me pasa todo esto? ¿Por qué hago todas estas errores? ¿Por qué? Si yo lo único que quería era cuidar de mi familia y honrar a mis padres.
2: Así.
0: ¿Y saben qué? Me respondió.
2: Wow.
0: Y me dijo: ¿no te acuerdas que tú me lo pedías? Y yo, ¿cómo que yo te lo pedía? Yo lo escuché que me lo decía.
2: Wow.
0: Y yo, ¿cómo que yo te lo pedía? Y hermana, me trajo a mi mente todas las ocasiones desde niña que yo le decía, y que lo que pase sea a mí, y que sea a mí, y que sea a mí. Entonces yo en ese momento, estando en mi trabajo, dije: no, Padre, perdóname, Dios, perdona mi ignorancia, Señor. Y empecé a clamar en paz, en amor, en armonía, en reconciliación en mi vida. Empecé a orar diferente. O sea, pero eso, esa realizar, darme cuenta del poder de la oración fue tan fuerte.
2: Así es.
0: Y empecé a orar de acuerdo a lo que Dios quiere de nosotros.
2: Y a lo que tú comprendías en ese momento.
0: Sí.
2: Pues, vuélveme a decir tu nombre. Yo, a mí me gusta mucho ese nombre, pero vuélvelo a decir.
0: Sí.
2: Alejandra Rose.
0: Mi nombre es Alejandra Rose. Yo
2: ¿Por
0: soy
2: qué Rose?
0: Por, ya es el apellido de mi esposo, ya cuando me casé. Okay. Mi nombre de soltera es Toscano. Yo soy Alejandra Toscano.
2: Y me platicabas que tu papá es de dónde.
0: Mi papá es español.
2: ¿Y tu mamá?
0: Mi mamá es de Casas Grandes.
2: Ándale. Española, es que tienes un test de piel que parece hasta americana, pero también los españoles tienen ese esa
0: y grandota como mi mamá, como las de Chihuahua.
1: Alta, alta Chihuahua. Sí.
2: Bendiciones a todo por allá, por Ojinaga, Chihuahua.
0: Juárez, El Paso.
1: El Paso.
2: Así es, y todos esos lugares, ¿verdad? De antemano también saluditos a todas las personas que...
0: Sí, quiero darle saludos y honrar a los líderes de mi ministerio. El hermano Leo Dan, a su esposa Gladys, a mi hermana Glendy y obviamente a mi esposo, que es mi columna vertebral en todo lo que hago.
2: Así es.
0: El motor de mi vida, de mi obediencia al Cristo, obviamente es obedecer al Señor, pero en la tierra terrenal es dejarle bendición y un legado a mi familia, a mi esposo y a mis hijas.
2: Así es. Y algo tan tremendo que me contabas, o sea, que ahí en el, ¿fue en El Paso donde tuviste ese encuentro?
0: Sí, hermana, fue en El Paso. Nosotros de muy niños nos fuimos de Chihuahua. Tendría yo como quizá 12 años cuando nos fuimos de, no recuerdo bien mi edad, pero jóvenes, niños, yo creo estaba yo en primaria. Nos fuimos de Chihuahua a Chihuahua a vivir a El Paso, Texas. Entonces yo siempre fui una niña súper hiperactiva. Mis papás en Chihuahua nos tenían en muchas actividades. Cuando llegamos al Paso no conocíamos. Da la suerte para mí que enfrente del apartamento en donde vivíamos había una YMCA. Entonces yo me refugié ahí. Y ahí, o sea, saliendo de la escuela me iba ahí y era hacer deporte, estar el día entero, era mi distracción. Claro. Y muchas veces nada más observaba, estaba, veía, aprendía. Fui, en ese tiempo yo era una muchacha muy seria, muy callada. Duré muchos años haciendo eso todos los días, porque a mí me gusta la rutina, a mí no me molesta algo rutinario, siento que me trae estabilidad. Y hice eso por muchos años hasta que una persona que era retirada...
2: Y suena también a disciplina.
0: Sí, fíjese que sí, hermana. Esa es otra cosa, que mi papá inculcó en mí, porque yo era muy mala para la escuela. Y él me decía, hija, pero no siempre el más inteligente es el que sale adelante.
1: Cierto.
0: Es el que es constante.
2: Así es.
0: Entonces yo siempre digo, yo no soy tan inteligente, yo soy constante, tenaz. Entonces eso es otra cualidad que mi padre puso en mí y la tomé de esas cosas que me platicaba en la camioneta yo acostada, cosas que de verdad, padres, háblenles a sus hijos. Las palabras que ustedes dan en sus hijos tienen mucho poder.
2: Pura siembra. Ahí.
0: Siembren en sus hijos palabras de amor, palabras de paz, palabras de éxito, porque ahora en día, no sé, se han dado cuenta que, por ejemplo, los pastores Marcos y Aroy y Laura Cárdenas, que son los que traemos al evento, están siendo súper atacados porque ven prosperidad en ellos.
1: Exacto.
0: Pero yo digo, ¿nosotros de quién somos hijos? Somos hijos de un rey.
1: Amén.
2: Así es.
0: Somos hijos del Rey de Reyes, Señor de Señores. ¿Qué más nos va a dar el Señor? ¿Qué no va a querer para nosotros que somos sus hijos? Como dice la Biblia, si nosotros como humanos sabemos dar buenas dádivas, ¿qué más nos dará el Señor que está en los cielos?
2: Cierto.
0: Podemos vivir en abundancia mientras el dinero no viva en nuestro corazón. Eso es muy distinto.
2: Así es.
0: La humildad no es en cómo te portas o te viste, está en el corazón.
1: Así es.
0: Entonces,
2: es algo tremendo porque, y luego ahí sigue lo más tremendo ahí en el
0: YMCA. En la YMCA, esta persona retirada del Army agarra un grupo de jóvenes, entre esas iba yo, y jóvenes que íbamos seguido. Y fue algo muy bonito porque nos empezó a entrenar en el deporte, pero nos empezó a enseñar el respeto, la unidad, palabra de Dios. Y llegó un momento en el que él me dijo, me gustaría que conozcas a mi esposa y que ella te hable de Dios. Llegó un momento que la conocí y se me hizo algo muy hermoso. Me pidieron que si podían orar por mí y les dije que sí. Y al momento que oraron por mí, sentí algo tremendo que yo no había sentido algo antes. Yo estaba con
2: algo diferente,
0: un poder, una oración tan diferente que ya no pude, como que se volvió un deseo que yo necesitaba ya todo el tiempo oírlo, hablar. Entonces,
2: te enamoraste.
0: Me enamoré del Espíritu Santo.
1: Nació esa hambre.
0: Sí, porque yo creo que yo sabía de Dios, yo conocía de Dios como casi todo
2: sí,
0: mundo.
2: Sí, porque todo lo que has platicado ahorita lo conocías en cómo te lo presentaron, ¿verdad?
0: Pero no lo habías sentido.
2: No lo habías sentido y no lo habías conocido de otra
0: manera. De otra manera. Una manera personal, una manera en la que, como decimos, hermana, uno clama, bueno, uno ora, pide y pide y pide y pide, pero nunca damos tiempo a escuchar lo que nos tiene que decir. Y yo en ese entonces era una muchacha muy seria que estaba como con curiosidad, percibiendo qué pasa. Y creo que mi corazón estaba en el momento de querer recibir. Y fue lo que recibí. Recibí el Espíritu Santo.
2: Y luego, ¿a qué pasó de ahí?
0: Bueno, fue muy difícil, hermana, porque yo entiendo, soy la única en mi familia que soy cristiana. Para mis padres fue muy duro y muy difícil entender ese cambio de religión. Pero para mí no era un cambio de religión, para mí era sentir libertad.
2: Es como que habías conocido la verdad.
0: Ajá. Entonces, me fui a México DF a estudiar. Estuve allá un año. Ya después del año de estudiar me regresé al Paso y pues traté de incorporar mi vida nuevamente a lo que es la religión que mis padres ejercían para honrarlos, porque yo todavía era una muchacha joven, yo los quería honrar, nunca he querido deshonrarlos, nunca he querido ser rebelde ni nada de eso, pero pues uno como joven en veces se equivoca en la manera de hacer las cosas. Yo sé que mi fe no está equivocada, mi fe no, pero quizá en la forma que hice las cosas sí. Y por eso le digo, tuve muchos problemas muy duros.
2: Ya después de...
0: Cuando regresé, sí. Cuando regresé tuve problemas muy fuertes, muy duros. Me equivoqué, me caí, me levanté. Y pude... Ahora sí que, como dice la palabra de Dios, clama a mí y yo te responderé.
2: Así es.
0: Yo ya me tiré en rodillas y clamé al Señor para que sea Él quien me cambie. Yo le decía, Señor, por mis fuerzas, por mi entendimiento, estoy haciendo todo mal. Necesito que seas tú que toma pleno control de mí y de mi vida. Y desde ahí empecé a cambiar. Llegó mi esposo a mi vida. Desde que mi esposo llega a mi vida, yo entendí que yo tenía que honrarlo. Yo entendí que tenía que ponerlo primero. Dios primero, pero el que seguía era mi esposo.
2: Sí.
0: Tuve que cambiar cosas de mi personalidad. Como muchas mujeres erróneamente creemos que somos las número uno y las que podemos todas y que autosuficientes, empoderadas.
2: ¿Cierto?
0: Yo le oraba mucho a Dios porque me permitiera tener y construir un matrimonio sano, una familia sana. Y yo sentí que Dios me decía, tienes que darle lugar a tu esposo, tienes que someterte a tu esposo. Uh-huh. Y las mujeres tenemos una lucha en eso.
2: Sí.
0: Es difícil.
2: Vamos a escuchar otro canto.
0: Sí.
2: Nos gozamos con esta historia porque ¿quién no ha experimentado enamorarse del Espíritu Santo?
0: Así es.
2: Depender totalmente de no quererte salir de allí, de donde estás, porque... ahorita platicamos eso. El enemigo te quiere distraer, quiere arrancarte de allí para estar entreteniéndote acá afuera.
0: Sí.
2: O sea, hablando ya del mundo. Y es algo que tenemos que mirar, que estando de la mano del Señor. Aunque vengan las pruebas y todo eso, Dios nos saca adelante.
0: Así es.
2: Allá había problemas y había tanta cosa que nomás era de aguantarte a ver hasta cuándo se solucionaba, ¿verdad?
0: Sí.
2: O a ver qué pasaba. Pero acá tenemos la plena paz de que Él nos va a guiar.
0: Sí. Usted me hizo una pregunta, me preguntó que si qué ha sido lo más difícil. Y yo le dije, hermana, todo. Todo es difícil. Sí. O sea, todo, no hay una etapa que yo diga, ay, no, estuvo bien fácil. No.
2: No.
0: Todo, siempre es difícil.
2: Sí, sí.
0: Yo creo que apenas ahora, a la edad que tengo ahora, de lo que hemos vivido, lo que hemos enfrentado después de las tantas manifestaciones de Dios, empiezo a entender el amor, el poder de Dios, el poder que Él nos ha dado en nuestra boca, porque lo decimos, hermana, pero se nos olvida del poder que nos ha dado en nuestra boca.
2: Mira lo que dice ahí, y recibiréis poder.
0: Exacto.
2: Cuando haya venido sobre nosotros el Espíritu Santo.
0: Y entender el juego del enemigo, hermana.
2: Ajá. Oh, eso. Espérate.
1: Vamos a escuchar
2: este canto.

0: Te alabamos, Padre, porque sabemos que tú eres bueno y para siempre es tu misericordia.
1: Amén.
0: Y tú, Señor, guías nuestros pasos. Estábamos hablando de que te enamoraste del Espíritu Santo y empiezas allí a caminar, pero también hablamos de las cosas difíciles.
1: Sí.
0: Que si alguien, como ahorita que te pregunté, ¿verdad? Que si hubo cosas...
1: Que fue lo más difícil, ¿no?
0: Sí.
1: Le digo todo, hermana. Todo ha sido difícil.
0: Así es.
1: Sí, nada ha sido fácil. La verdad que, como dice la palabra de Dios, venimos a este mundo y vamos a sufrir aflicción.
0: Así es.
1: En todo momento. Pero ahí es donde, bueno, voy a leer un versículo que me gusta mucho mantener en mi mente. Es de Jeremías 33:3. Clama a mí y yo responderé y te enseñaré cosas grandes y ocultas que tú no conoces. Y hay muchos versículos en los que yo me aferro, quizá no son grandes, pero son cosas pequeñas, pero de mucho poder. Y se nos, es lo que yo decía ahorita, hermana, se nos olvida del poder que Dios nos ha entregado, así mientras es. Lo amemos y seamos obedientes a lo que Él nos
2: es.
1: Pide.
2: Así es.
0: Dios es el que nos enseña, ¿verdad?, también a cómo caminar en sus caminos.
1: Claro.
0: Y nunca hemos sabido que todo es color de rosas.
1: Sí.
0: Es al contrario. Siempre recuerdo esto cuando dice, y cuando pases por las aguas, ¿verdad? Cuando pases, se nos olvida.
1: Uh-huh. Que vamos a pasar.
0: Y muchos lo malentiendan.
1: Sí.
0: En decir, cuando vaya a pasar por las aguas, pues Él va a estar conmigo.
1: O dicen, no, a mí no me va a tocar.
0: Uh-huh.
1: A todos nos toca.
0: A todos. Y ahí es cuando Dios nos empieza a pulir, a quitar todo lo que no realmente le gusta a Él, ¿verdad? Como dijiste, tú te tuviste que dejar
1: Sí, o sea, era una mujer empoderada, autosuficiente,
0: sí.
1: Líder, fuerte.
0: Sí, sí,
1: o sea,
0: como yo las puedo.
1: Uh-huh.
0: Y ahí es donde empieza a entrar el Señor ahí contigo.
1: Sí.
0: Y luego dices que buscaste ahí en el paso.
1: Sí, yo me fui a México DF, regresé.
0: Sí.
1: Cuando regresé, la verdad, duré muchos años apartada, hermana. Duré muchos años apartada de congregarme,
0: ajá,
1: de hermanos cristianos, pero en mi forma de ser, de pensar y de hablarles a mis hijas y a mi familia, yo empecé a tener cuidado de lo que hablaba, empecé a tener cuidado de lo que les decía, empecé a sembrar esas semillas que por puro entendimiento, porque cuando tú amas al Señor, Él pone los estatutos, Él
0: así
1: pone
0: es,
1: la palabra en tu corazón.
2: Él habla por ti.
1: Entonces había cosas que yo no había leído, porque sí me aparté por muchos años, no había leído, pero Él te da un entendimiento, como dice aquí, de cosas ocultas que tú
0: así
1: no
0: es.
1: Conoces,
0: así
1: Él te da un entendimiento. Cuando tú verdaderamente lo amas y quieres seguirlo, no importa qué religión seas, es simplemente oír ese llamado, oír esa voz, ese
0: ay,
1: deseo de romper cadenas, ese deseo de cambiar y transformar tu vida. Hay gente que viven en desgracia y se acostumbran a vivir en desgracia.
0: ¿Cierto?
1: Y no tienes por qué vivir en desgracia.
2: No.
1: Tienes que darte cuenta que es lo que te está teniendo en desgracia
0: así
1: para que
0: es.
1: Puedas romperlo, porque Dios no nos ha llamado a vivir en desgracia.
2: No.
1: Ni en miseria, ni en desamor, ni en enfermedad. Eso nada viene de Dios. Él quiere una vida próspera para sus hijos.
2: Así es.
0: Y Alejandra, ¿tu esposo era ya cristiano?
1: No, hermana.
0: Oh, santo Dios.
1: No. Me ha tocado
0: wow.
1: luchar mucho por la palabra, me ha tocado luchar mucho por el evangelio.
0: ¡Qué tremendo!
1: Y el demonio se ha encargado de atacar a mi persona, a mi mente, a mí, a mi incapacidad, a hacerme chiquita. He tenido etapas en las que yo me siento, ay,
2: pequeña.
1: Menos que una hormiga, defectuosa, ay. Incapaz. Y he tenido que luchar en contra de eso. No me puedo rendir porque yo digo, no me puedo rendir. Número uno, porque amo al Dios. No puedo ser una cobarde.
2: Sí.
1: Tanto que me ha dado, no puedo ser cobarde. Y número dos, por mi esposo y mis hijas, mis padres. ¿Cuántas veces no ha deseado uno? Ay, Señor, ya llévame de este mundo, no puedo. Pero no se puede uno rendir.
0: No.
1: Entonces, después de tantos años de ataque a tu persona, que de hecho la mayoría de las personas es lo que sufrimos. Por eso sí. Es la ansiedad y la depresión.
2: Así es, bien, así exacto.
1: Es. Por eso la ansiedad y la depresión, porque el enemigo es astuto y sabe, conoce tus pecados del pasado, sabe tus heridas del pasado. Cierto. Y te las quiere recordar. Siempre, y te quiere venir sí. A destruir, a minimizar, a decir que tú no vales y tú no puedes. Y apenas ahora, a mis 44 años de edad, ya no rebelé.
0: Parece, ya te dije.
1: Pero me siento feliz de decir mi edad, porque cada año que Dios me da,
0: viviendo.
2: Bien
1: es
2: vividos.
1: Un logro más.
2: Exacto.
1: De fracaso, de dolor, de miseria, de lo que sea, pero... Un año más, amén. Un año más en el así que el Señor es. Me levanta y me lleva y me guía y envejecer con honra y con honor de que soy una hija de Dios.
0: Amén. Qué tremendo. Mm-hmm. ¿Qué le dices a esas mujeres que están allá del otro lado?
1: Ay, mujeres, les quiero decir que se amen, que no escuchen la voz del enemigo, que son amadas, que son... la persona más sagrada que tiene la tierra, porque dan vida, porque su palabra y su matriarcado es lo que puede traerle a sus hijos un cambio en las generaciones, que no se derrumben, que se levanten, que se amen, que se arreglen, que se peinen, que se pongan bonitas, porque nada dice, en la Biblia en ningún momento dice que tienes que vivir opacada para ser santa. No. Eso no es ser santa.
2: No.
1: Eso no es ser. Vivir en santidad es vivir con un corazón limpio, una mente limpia.
0: Así es.
1: Clamar a Dios en todo momento. Hacer lo que Dios pide de nosotros.
0: Así es.
1: Exaltarlo, honrarlo, hacer las cosas correctamente. No es vivir, ay, que no te pongas lipstick, ay, no toques el pelo, ay. Eso no es vivir en santidad. Ámense.
0: Que no hagas tanta mueca.
1: Salgan adelante, mujeres. Aleluya. Levántense.
0: Amén.
1: Clamen al Señor con su boca y expulsen al enemigo de su casa. Así expúlselo es. De su familia. No permitan que el enemigo les recuerde fallas y lo poco que son. No lo permitan.
0: Así es.
1: Son muy importantes para sus esposos y para
0: así
1: sus
0: es.
1: Hijos.
0: Aleluya.
1: Y para sus hijos.
0: Así es.
2: Exactamente.
0: Y nunca diga, ay, yo quisiera ser como ella. Ay, que esto, eso no es bueno.
1: No.
0: Y es algo tan importante de lo que estabas hablando ahorita de la familia sólida. Pero vamos a tomar este tiempo para mandar saluditos.
2: Amén.
0: A ver,
2: ahí, mandamos saluditos. Ahí mire a Dania Escalante.
0: Bendiciones.
2: María Burgues también.
0: Bendiciones.
2: Ahí.
1: Saludos.
2: Muchas bendiciones, saluditos. Y también ahí a Glenda Noemi Cruz Matul. Ándele,
0: bendiciones,
1: Glendi.
2: Y también ahí a Laura Leiva también.
0: Bendiciones,
1: saludos.
2: ¿Cómo se llama usted?
1: Alejandra Ross.
2: Alejandra. Bueno, yo pensé que Andrea dice. Alejandra, dice aquí Andrea García también ahí, saluditos.
0: Bendiciones.
2: Y aquí Silvia Lozano también.
0: Bendiciones.
2: Muchas bendiciones para todos. Gracias por el apoyo. Acuérdense que usted es parte de este momento de testimonios.
0: Fíjate, muchas mujeres mandando saludos.
1: Gloria a Dios.
0: Gloria a Dios. Hay que apoyarnos unas a las otras. Y me impactaste aún más con lo que traes en tus manos. No podemos dejar este momento no podemos dejar pasar este momento.
1: Sí.
0: Yo le dije a mi esposo que me buscara ese canto que le ponga de fondo mientras hablamos.
1: Sí.
0: Es algo tan tremendo que está pasando ahorita, andas en movimiento.
1: Sí.
0: No te has quedado quieta, como dijiste desde chiquita, era bien interactiva.
1: Sí. Y sigo siempre más.
0: Ya venía la señal de que
1: sí.
0: Algo.
2: ¿Cuál es el canto?
1: Todo se lo debo a él.
2: Todo se lo debo a él.
0: Hasta en coro. Sí. Y son cosas que nos llaman la atención porque vas viendo eso desde chiquita, ¿verdad? Y ahorita no es la excepción.
1: Sí.
0: Sigue siendo esa mujer movida, sigue siendo esa mujer que no te detienes. Y me estás platicando que vas a tener un evento.
1: Yo creo que eso es como una bendición, hermana, no ser tan inteligente, porque uno que es tan inteligente se pone y saca números y los pros y los contras y esto y lo otro. Entonces uno se detiene.
0: Sí.
1: Pero cuando uno es aventado, uno no le cabe de otro más que sacar lo que uno tiene que hacer. Sí, cayó en mis manos un concierto, una responsabilidad muy grande. Sí, que yo quise decir, no, sí, o sea, yo le hablé a los pastores Marcos y Laura, que Dios los bendiga. Amén. Les mando un saludo enorme.
2: Amén, amén,
1: a República aleluya. Dominicana, su ministerio tan hermoso, tan grande y poderoso. Les hablé y les dije, pastores, yo estoy sola, me quedé sola, ya no tengo a los pastores que estaban aquí antes. Yo quisiera decirles a ustedes que si pueden pasar este concierto. Me dicen, de ninguna manera, vamos a estar ahí y te vamos a apoyar y vamos a hacer lo que Dios ya tenía planeado.
2: Santo.
1: Así es, gloria a Dios.
2: Así es.
1: Entonces, ahora yo tengo el poder de decir, el poder y la certeza de que esto nació en el corazón de Dios.
0: Así es.
1: Porque Él es el que ha permitido que todo caiga en su lugar a la perfección. Quiero decirles que cuando ella me dice, no, no nos vamos a ir, ahí vamos a estar. Yo dije, Dios mío, ¿y ahora qué hago? Si yo nunca he salido de mi casa y del trabajo. Bueno, me puse y visité iglesias, invité a pastores, empecé a hacer todo un movimiento y quiero decirles a cada uno de los pastores que me abrieron las puertas, a los pastores Rivas de Casa de Gloria, al pastor Felipe y su esposa de Casa de
2: su presencia.
1: Jesus King of Kings, Jehová proveerá, al pastor Rudy, ay hermanos, discúlpenme, son tantas personas que me han abierto las puertas,
0: que te dijeron el sí,
1: que nos dieron, que le dieron el sí al Señor.
0: Sí.
1: Que vieron algo precioso en al final. En lo que se está buscando no es adorar a las personas que vienen. Ellos son el vehículo. Exacto. Que va a romper cadenas y potestades en esta ciudad.
0: Aleluya.
1: Pero la meta, lo grande de esto es la unidad que estamos logrando, hermana. Es la unidad.
0: Voy a decir algo, Alejandra. No lo escuchamos.
1: La canción de Marcos Herrón.
0: Va. Y fíjate qué tremendo que estamos hablando de esto. Te quedas sola y se te ocurre el Wagner Noel.
1: Sí, hermana,
0: yo Alejandra, ¿cómo lo hiciste?
1: Qué loca, ¿verdad?
0: Mira, no me metes aquí un saloncito aquí, no. Nomás para empezar.
1: No tuve
0: hasta allá.
1: No tuve duda, hermana. Fue
2: una visión grande.
1: Fue algo tan seguro en mi mente, tan estructurado en mi mente, porque yo soy muy soñadora. Eso es algo que mi papá también puso en mí. Y yo soy así. Yo me aparto y me aparto de todo y pienso y pienso y pienso. Y obviamente medito en el Señor. Y siento, antes si dudaba, ahora ya no puedo dudar. Ahora ya, yo decía, ¿estoy loca o será que me hablan? Pues ya no puedo dudar. Vi la visión tan clara porque no quiero herir más a nadie por el dinero. La gente utiliza donaciones y dóname y ayúdame y dóname. Y al final no se ve nada. Entonces, yo también fui herida económicamente. A mí también me extorsionaron pastores. Me mintieron, me manipularon. Y como yo, sé que hay mucha gente porque utilizan la fe del otro, de otros para manipular. Entonces, ¿qué hicimos mi esposo y yo? De venir heridos, dijimos, ¿sabes qué? Tenemos que defender el evangelio.
0: No podemos. Una fuerza para impulsar.
1: Tomamos una fuerza que nos impulsó a decir, si perdemos, no importa, Dios está viendo lo que estamos haciendo.
2: Así es.
1: Vamos a hacerlo en medio de Odessa y Midland. Que no sea en una iglesia, que sea algo que bendiga a la comunidad.
0: Santo.
1: Que sea algo en excelencia para el Señor. Sin pensar en el dinero. Y aquí los únicos patrocinadores somos mi esposo y yo. No le hemos pedido un centavo a nadie. ¿Por qué se cobra la entrada? Porque detrás del Wagner Noel hay muchas familias empleadas. Tiene un staff completo de seguridad. Tiene un staff completo de sonido. Hay sonidistas y técnicos especiales para el Noel. hay gente en la boletería, hay gente en la publicidad, hay gente que se dedica a... Hay mucha gente empleada detrás del Wagner.
2: Sí, sí. O sea, es un equipo.
0: Gaby, gracias, gracias Gaby por haberme dado y traído, porque dije yo, no la podía alcanzar y no la podía alcanzar hasta que logré tenerte aquí.
1: Gloria a Dios.
0: Y le doy gracias a Gaby porque en cada recomendación ha sido muy certera.
1: Ay, gloria
0: y
1: a Dios.
0: Y yo me gozo de verdad de ver a una mujer como tú, así de guerrera.
1: Gracias.
0: Firme y sobre todo decidida a que o sí se va a hacer.
1: Sí, ya no hay.
0: Y vamos no hay a decir más. ¿Quién es el que va a estar ahí? Si lo puedes ya poner
1: Bueno, quiero terminar un pedacito de lo que estábamos hablando de los boletos para aclararle al público. La gente me está diciendo mucho en las redes sociales, pero Dios no cobra. Y tienen razón. Dios no está cobrando. Es el Wagner Noel. ¿Ok? Uh-huh, aclaro. Uh-huh. Dios no está cobrando la palabra de Dios y no se está cobrando por dar la palabra de Dios. Se está cobrando por el lugar en donde nos estamos congregando. Ese lugar es un auditorio que ese día se va a convertir en un trono.
2: Aleluya.
1: Para los que creen.
2: Amén.
1: Para
2: así
1: los
2: es.
1: Que quieren ir a exaltarlo.
2: Así es, así es, así es.
1: Exacto, así exacto.
0: Es. Mira,
2: exactamente.
0: Te voy a decir algo. Muchas veces nos ponemos a pensar en eso, ¿verdad? Pero si nos ponemos a pensar allá, ¿cómo trabajan los del mundo? Uh-huh. ¿Cuánto pagan?
1: Así es.
0: Hasta por estar en VIP allí.
1: Así es.
0: 200, $300 de allí están. Más continuas para Rey de Reyes, que va a estar esta noche.
1: Así es, hermano.
0: Allí.
1: Dice la palabra de Dios que donde estén dos o más en su nombre, Él estará presente.
0: Así
1: se imaginan
0: es,
1: con un pueblo, con Odessa, Midland, Carlsbad, Hobbs, Kermit, uh-huh. Pecos. Va a venir gente de varias ciudades.
2: Así es.
1: ¿Se imaginan la fuerza y el poder que hay en ese lugar donde va a estar la presencia de Dios?
0: Así es.
1: Así que otro comentario que quiero hacer, hermana, aprovechando el espacio. Hermanos cristianos, tengan cuidado en lo que dicen. Yo no me ofendo, al contrario, me da mucha tristeza ver lo que escriben en las redes, porque de la abundancia del corazón habla la boca.
2: Sí.
1: Si lo único que mis hermanos en Cristo pueden ver que se están cobrando unos tickets para entrar al auditorio, si es lo único que su corazón puede ver, imagínense qué tristeza, hermanos, qué tristeza en cómo están por dentro. En vez de ver la unidad, la gloria manifestarse, la palabra de Dios que viene, alabar, cantar, el propósito tan grande de romper potestades en la ciudad, lo que puede venir detrás de esto, porque no, miren, soy tan soñadora que yo creo que todavía no salgo de un problema, ya estoy pensando en lo que sigue. Pero yo como empecé en nuestro ministerio, en mi iglesia, con mis hermanos. Empezamos 5: Glendy, Leo, Gladys, mi esposo y yo, y nuestros hijos. Empezamos en una vigilia, haciendo vigilia. Y de ahí empezamos a invitar a gente a la vigilia, Y es una pasión cada vez que yo digo, vamos a tener una vigilia. O sea, entonces, si eso se siente en la vigilia. En un taller mecánico, que como les digo, es un taller mecánico que estamos proveyendo yo y mi esposo, pero en ese momento se convierte en trono. En ese momento se desaparece la grasa, las paredes, el techo, todo se desaparece, y lo único que se siente es la gloria de Dios. Entonces, yo ya no puedo vivir sin esto. O sea,
0: aleluya.
1: Entonces sí.
0: Alejandra, te escucho hablar y de veras me impactas en esa área.
1: Ay, gracias.
0: Qué tremendo. Pero sabes que vamos a escuchar este canto de el salmista que va a estar.
2: Michael Yoraide.
0: Y ahorita vamos a los días.
1: Sí, perfecto.

0: gloria a su santo nombre.
1: Aleluya, sí.
0: Alejandra, platícanos cuáles son esos días que
2: va a estar aquí.
0: Ay, que vamos a estar.
2: Que vamos a estar ahí. Es el agosto 22. Agosto 22 en el Wagner Noel Performing Arts Center, que está en el 191. Los boletos los pueden conseguir en la página oficial del Wagner Noel, pero también pueden ir en cualquier momento desde ya, desde mañana.
0: Sí, porque
2: pueden ir a taquilla. Todavía. Sí, hay tiempo. Hay tiempo, pueden ir a la taquilla. Hermanos, hay boletos todavía enfrente. Todavía hay boletos enfrente por si quieren apresurarse y agarrar sus boletos que estén en la parte de enfrente. Va a ser algo muy hermoso, muy glorioso. Mira, hermana, oyó la canción. Si no estuvieras en mí, habría un vacío en mí. O sea, claro, un vacío que solamente Él puede llenar. Eso le digo también a todas esas mujeres que tienen todo y algo les falta. Llénense del Señor.
0: Así es.
2: Ese es el vacío que le pertenece únicamente a Dios.
1: Así es.
0: Es algo tremendo.
2: Así es.
0: Pues Alejandra, se nos ha acabado el tiempo, pero yo no sé si entraron más saludos por ahí.
1: Nomás entró uno más, dice Nisi Roy, dice bendiciones, mis hermanos.
0: Bendiciones. Gracias a todos, a esas mujeres que se conectaron. Mil gracias, Dios les bendiga grandemente. Y pues fue un honor tenerte aquí.
2: Gracias,
0: de verdad, porque eres una peleadora, una luchona, una mujer que amas a Dios. Y se te nota, porque es algo que quieres tú dar al prójimo,
2: sí,
0: al otro, que se levante, que tenga fe.
2: Sí, hermana.
0: Si no estamos trabajando, no estamos haciendo nada.
2: Así es.
0: Pero si estamos trabajando,
2: la fe sin obras es fe muerta.
0: Así es.
2: Entonces también le digo a todas las personas que están atacando en las redes sociales, hermanos, no es fácil, hay que bendecirlos.
0: Hay que bendecirlos.
2: Por eso les digo, tengan cuidado en lo que hablan, cuiden sus palabras, honren al Señor, y si el Señor nos ha llamado a amarnos los unos a los otros. Porque la mayoría de esos comentarios vienen de gente cristiana, entonces.
0: Pero fíjate que
2: hay
0: no
2: que orar,
0: dejan
2: mucho.
0: No te dejan mal en ti, ¿sabes qué habla? A veces mi esposo y yo hablamos, quedan ellos mal.
2: No, yo no estoy herida para nada, al contrario, lo hago como un llamado.
0: Así es, pero por eso te digo, no te están hiriendo a ti, ellos se están poniendo en mal.
2: Se están proyectando.
0: Porque están hablando de su corazón. Eso es lo que hay en su corazón, ¿ok? Y eso es algo triste.
2: Sí, hermano.
0: Es algo triste que hablamos mi esposo y yo.
2: Sí.
0: Cuando una persona está atacando, allí lo te enseña su corazón.
2: Sí, hermana.
0: Así y hay que orar por ellos.
2: Hay mucho que orar.
0: Bendecirlos.
2: Sí. Bendecirlos.
0: Decirles que Dios les ayude y que Dios se manifiesta en sus vidas.
2: Amén.
0: Y ahí también ahí los vamos a mirar.
2: Sí, lo más seguro es que van a ir.
0: Que al último le den ganas de ir.
1: Bueno, y sabe qué tal.
0: Mira, van a decir, vamos a ver si es cierto.
1: Ya se nos acabó el tiempo, pero ya ahorita ya entro yo enseguida, pero.
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1: La sirena de la fábrica, como si fuera un lobo viejo herido, dejaba salir su aullido al aire a las 5 de la tarde. Aquello era automático, cada uno soltaba lo que estaba haciendo. Las máquinas se apagaban, las computadoras dejaban de funcionar, los motores se quedaban en silencio y uno por uno los empleados de aquella empresa iban saliendo para sus casas. Entre ellos iba Juanito, como todos le llamaban, un hombre bueno, excelente compañero, magnífico varón de hogar. Juanito subió al automóvil, avanzó por autopistas y calles hasta que llegó a su linda casita. Allí le esperaba una cena sabrosa, una hermosa mujer y bellísimos niños. Juanito amaba todo eso, pero él tenía una predilección muy especial por un momento que era casi sagrado en su casa. Después de cenar, la familia hablaba, compartía. ¿Qué pasó en el trabajo de papá? ¿Qué hizo mamá en casa? ¿Qué ocurrió en la escuela? Algunas veces aquellas cosas daban risa, otras provocaban serios ajustes y cambios en el comportamiento, en particular el de los niños. Otras eran tan serias que demandaban muchas horas meditando y buscando el rostro mismo de Dios para resolverlas. Y este, mi amigo, mi amiga, era el secreto de Juanito. Él había sido colocado en la posición clave que debe ocupar todo líder. No importa si este es el presidente de un país, el director de una corporación, el ministro de una iglesia o simplemente el padre de una familia. Él podía vivir tan abajo que conocía las virtudes, las debilidades, las necesidades, los deseos y las esperanzas de su familia. Pero él podía subir tan alto que conocía la gracia, el poder y el amor de su Padre Dios. De esta manera, en el nombre de Jesucristo, este hombre sencillo, común, había aprendido a vivir con su familia para conocer sus problemas y a vivir a la vez con Dios para poder resolver con él tales problemas. Mi amigo, mi amiga, un padre de familia, un ministro, un ejecutivo, un gobernante y cualquier persona en autoridad debe vivir tan cerca como sea posible de su gente como para representarlos a ellos delante de Dios. Y debe vivir tan cerca de Dios como para representarlo a él delante de la gente que dirige. Este balance es la clave en un liderato efectivo y fructífero. Este liderato salva naciones, salva empresas, salva familias, salva individuos. Mi estimado oyente, si quieres vivir cerca de Dios, escuchar su voz, seguir sus direcciones para ti y para los tuyos, reconoce ahora a Cristo como el Señor y Salvador de tu vida. Él vendrá a tu corazón y te dará el Espíritu Santo que te guiará a toda la verdad que necesitas para ser un líder triunfador al estilo de Dios. El éxito de una familia, la felicidad de un hogar y todo lo bueno de la vida siempre comienza en una relación personal con Dios.
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3: Espíritu Santo, gracias por tu presencia, Señor. ¿Cuántos saben que el Espíritu Santo está aquí? ¡Hey! Ayúdeme aquí con las palmas.

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1: ¿Cómo están, amigos? Qué gusto que nuevamente nos acompañen aquí en Cultura Financiera. Una vez más, quiero darles la bienvenida y agradecerles por su sintonía, invitándoles a escuchar al doctor Andrés Panasiuk, autor del libro La Mujer que Prospera.
2: El carácter no se forja en los momentos difíciles, decía Robert Freeman, solo se demuestra. D.L. Moody solía decir, carácter es lo que tú eres cuando nadie te ve. Y Dave Anderson cita un estudio realizado entre los más altos ejecutivos de las 500 empresas más grandes de Estados Unidos, en el que dice que el 71% de estos ejecutivos indicaron que el carácter personal del individuo es la característica más importante en el proceso de ascenso en la escalera corporativa. Anderson asevera que la falta de carácter personal que te llevará a la mediocridad se manifiesta en la informalidad para cumplir con las fechas límites para tus compromisos, por ejemplo, la falta de capacidad para perseverar en medio de las dificultades o el negarse a aceptar la responsabilidad individual por las acciones personales, el no ser de confianza ni ser leal o el tener una ética de trabajo deficiente y el estar motivado para decidir y actuar por motivos inapropiados, erróneos y egoístas. Tengo un amigo en Estados Unidos que se compró una casa nueva hace algunos años atrás. Lo vamos a llamar Carlos. Después de vivir en la casa por unos 6 meses, Carlos comenzó a notar que una de las paredes tenía una rajadura. Entonces tomó la guía de teléfonos, buscó un carpintero, porque hay que recordar que en Estados Unidos las casas están hechas de madera y de yeso, ¿no es cierto? Y lo contrató para que le arreglara la rajadura que tenía en la pared. Después de un arduo día de trabajo, el carpintero terminó su labor y le pasó a Carlos una tremenda cuenta. Unos 3 meses más tarde, la rajadura original volvió a la misma pared que acababa de arreglar. Entonces, no solamente vino la rajadura, vino acompañado de su familia, papá rajadura, mamá rajadura y como 7 u 8 rajaduritas diferentes. Entonces, Carlos llamó al carpintero nuevamente, se quejó y le pidió que arreglara sus rajaduras. 2 días más tarde, la pared quedó como nueva. Los días pasaron, se hicieron semanas y una buena mañana, Susana, la esposa de Carlos, se levanta para desayunar y se encuentra de pronto con un ejército de rajaduras en la misma infame pared. Allí estaba, frente a ella, toda la infantería, caballería y artillería del país de las rajaduras. Mi buen amigo entonces, sintiéndose totalmente defraudado económicamente, decidió llamar a otro carpintero que le viniera a arreglar las rajaduras. Este nuevo carpintero le dijo, señor, yo no le puedo ayudar a usted a arreglar sus rajaduras. Cuando Carlos le preguntó por qué, él dijo, porque usted no tiene problema de rajaduras, usted tiene un problema en el cimiento de su casa. Las columnas del fundamento se están moviendo y hasta que usted no repare el fundamento de la edificación, usted siempre va a tener rajaduras en esa pared. Esta historia me ha proporcionado a través de los años de una buena ilustración sobre cómo resolver los problemas que no nos permiten alcanzar el éxito en la vida. Mi experiencia personal me ha demostrado que en la gran mayoría de los casos, los problemas que confrontamos en la superficie son solamente la consecuencia de otros problemas más profundos en nuestra vida. A menos que trabajemos en establecer un carácter sólido en la vida, nuestra pared del éxito continuará mostrando rajaduras.
1: 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Bueno, amigos, llegó el momento de despedirnos, pero espero que nos acompañen nuevamente cuando retornemos en esta misma emisora con más Cultura Financiera. Soy Milenka Peña y a nombre de todo el equipo de producción quiero darles las gracias por su sintonía. Hasta la próxima.
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es un gran día. Anímate a compartir tu fe. Crea en mí, oh Dios, un corazón limpio y renueva un espíritu recto dentro de mí. Salmo 51:10. Comparte tu fe. Comparte tu fe.

es un gran día. Anímate a compartir tu fe. Y todo lo que pidiereis en oración, creyendo lo recibiréis. Mateo 21:22. Comparte tu fe. Comparte tu fe.

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0: ¿Cuántos le dan gracias a Dios que su amor es tan grande para cada uno de nosotros? Oh, gracias, Señor. Que se oiga ese aplauso hasta los cielos.
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3: Señor Palau, me dice esta persona, últimamente parece que hay terremotos y desastres en todos los lugares del mundo. ¿Por qué hay tantos desastres y por qué Dios los permite? ¿Sabe que su pregunta me parece excelente, caballero? Los sucesos lamentables e infelices vienen muchas veces por fuerzas de la naturaleza que son inevitables. Los terremotos, como usted dice, inundaciones, huracanes, plagas, epidemias, que ni aun la ciencia puede detener completamente. Se producen accidentes, por otro lado, también por falta de previsión humana. La caída de aviones, el hundimiento de barcos, explosiones, choques de vehículos. Cuando leemos en la prensa diaria la repetición de tantos desastres, nos sobrecogemos de terror, ¿no es cierto? Pensando en que acaso algún día nos tocará alguno de ellos, cuando menos lo esperamos. El miedo nos agobia. Hay dos explicaciones fundamentales que yo quiero darle en este momento y me parece que son de primera importancia. Primero, la creación, o sea, el mundo creado, creado por Dios el Creador, gime, sufre, duele. Dice la Biblia que está con dolores de parto hasta esta hora. Eso se encuentra en el libro de Romanos, capítulo 8. Ahora, ¿esta situación a qué se debe? ¿Por qué el Creador, que es bueno, que es amor, porque Dios es amor, creó una creación que gime y que está con dolores de parto? Bueno, la Biblia enseña que es por causa de la presencia del pecado en la raza humana. El día en que Adán y Eva pecaron, Dios dijo, espinas y cardos te crecerán. A la mujer le dijo que tendría criaturas con dolores. Y en la Biblia se nos enseña vez tras vez con una claridad vívida que el sufrimiento humano, los desastres, son provocados por la rebelión de la raza, en parte como castigo y en parte como necesidad moral de parte del universo reaccionando a la violencia y la rebeldía de nosotros los seres humanos. Pero hay una segunda observación que quiero hacerle a mi estimado amigo que me ha escrito esta carta con esta pregunta, y son miles los que la han hecho. Jesús señaló el hecho de que, debido a la creciente maldad del hombre, en los últimos tiempos antes de que Él regrese a la tierra, habrán cataclismos a nivel mundial, tales como guerras, pestes, hambres, terremotos, etcétera, etcétera. Para mayor información, yo le recomiendo que usted lea el capítulo 24 de San Mateo. Por ejemplo, dos o tres versículos. Dice así, se levantará nación contra nación y reino contra reino. Habrá pestes y hambres y terremotos en diferentes lugares. Y todo esto será el principio de dolores, pero todavía no es el fin. Mi amable oyente, eso está enseñado claramente. Y por lo tanto, contestando su pregunta, la intensidad de estos trastornos anotados anteriormente indican claramente que el día del regreso de Cristo se acerca apresuradamente. Hoy precisamente en el diario que leo en mi casa, el periódico de mi ciudad, leí acerca de un terremoto en una de las pequeñas naciones del Pacífico. Todo esto indica que se acerca la venida de Cristo. ¿Usted está preparado para tal evento? Esa es la pregunta fundamental. Los desastres naturales, aunque nos tocara vivirlos a nosotros y tener que morir bajo uno de ellos, ¿qué importa si tenemos a Cristo como Salvador y el cielo es nuestro hogar? ¿Usted tiene a Cristo como Salvador? ¿El cielo es su hogar? Con esa pregunta termino mi contestación.
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2: El tema de hoy tiene que ver con aquellos pastores, con siervos que trabajan arduamente y que también se cansan, mi querido amigo que nos escuchas, miembro de iglesia, que ves a tu pastor como un superhombre, como el Superman, pero déjame decirte, él también se cansa, a él se le agotan las fuerzas también. Para ti, líder que trabajas arduamente y eres un gran colaborador con el pastor, para ti es este tema también en este día. Te felicito por ser el que levanta los brazos de tu pastor y sigue adelante. Déjame decirte, para ti que de vez en cuando te sientes cansado y agotado, Dios puede restaurar nuestras fuerzas. Hay tiempos cuando nuestras fuerzas se acaban, nos cansamos de hacer el bien, cuando nuestra voluntad de servir no da más, cuando nuestra persistencia explota, cuando nuestro levantar y nuestro seguir se ha sentado y se da por vencido. La pregunta es, ¿qué hago cuando me siento así? ¿Qué hago cuando me siento agotado? ¿Qué hago cuando me siento cansado? Nos gusta pretender que somos fuertes y que todo está bien, pero somos como aquellos de los que habla la palabra del Señor en Isaías 37:27, dice: y sus moradores, cortos de manos, quebrantados y confusos, serán como grama del campo y hortaliza verde, como hierba de los tejados que antes de sazón se seca. Mi hermano que me escuchas, los pastores no somos Superman, ni las esposas son la mujer maravilla. También nos cansamos, llegamos a sentirnos abatidos. En ocasiones hay siervos de Dios que han compartido conmigo que se sienten vacíos y cansados, pero Dios puede cambiar todo eso. Dios es el que me ciña de fuerza e hizo perfecto mi camino, dice el salmista en el Salmo 18, verso 32, y quiero que lo apliques a tu vida, y quiero que recobres nuevas fuerzas, líder que sirves al Señor, y de repente te sientes vacío, cansado, abatido, con demasiado que hacer y con pocas fuerzas para hacerlo. Lee el Salmo 18, el versículo 32, precioso, dice: Dios es el que me ciñe de poder e hizo perfecto mi camino. Dios es el que me llena de fuerzas y me lleva por el camino correcto. Aquí está la promesa de Dios: no temas, que yo soy contigo. No desmayes, que yo soy tu Dios que te esfuerzo, siempre te ayudaré, siempre te sustentaré con la diestra de mi justicia, dice Isaías capítulo 41 verso 10, palabra de Dios para nosotros, consiervo, que Él es el que no nos deja que nos desmayemos, que Él está con nosotros y nos dice que no temamos, que Él es el que nos da nuevas fuerzas y Él es el que nos ayuda y nos sustenta. Si lo dejamos restaurar nuestra fortaleza, iremos de victoria en victoria. Dios está con nosotros, queridos consiervos. Él es el que nos da el aliento de vida. Él es el que nos llena del Espíritu Santo. Él es el que nos lleva de gloria en gloria para la gloria de su propio nombre. Dios está con nosotros. Él camina con nosotros. Él nos dice: no temas, no desmayes. Yo estoy contigo. Déjame decirte, si te has sentido que has caído en un precipicio y estás viviendo la experiencia de aquel chofer de camiones que en una ocasión iba muy cansado manejando entre las montañas, de repente se quedó dormido, el camión se fue al precipicio. Cuando el camión daba vueltas en el aire, este conductor salió en la ventana y por acto de milagro se alcanzó a aganchar de una rama de un árbol, se quedó colgado en el alto pino y desde allá de arriba miraba cómo el camión se deslizaba hasta lo profundo del precipicio. Allá en el fondo del precipicio, cuando llegó el camión al fondo, explotó en llamas y aquel conductor volteaba hacia arriba y miraba muy lejos las luces de los autos que pasaban por la carretera y muy al fondo el camión en llamas. Comenzó a pensar: estoy colgado de esta rama, las fuerzas no me aguantarán mucho, me voy a debilitar, voy a comenzar a pedir ayuda. Así es que aquel hombre, mientras tenía fuerzas, comenzó a gritar, mirando hacia arriba, hacia la carretera, mirando hacia el cielo: ayúdenme, auxilio, socorro, ¿quién está para ayudarme? Acá estoy abajo colgado en una rama, ¿habrá alguien que puede ayudarme? De repente oyó la voz, una voz sobrenatural que le decía: suéltate, hijo, suéltate de la rama, que mis manos están debajo de ti para tomarte. De repente pensó aquel conductor: ¿será la voz de Dios? ¿De veras Dios me estará hablando? Volvió a voltear hacia arriba y gritó de nuevo con más fuerzas: ¡Auxilio! ¡Socorro! ¡Ayúdenme! ¡Las fuerzas se me acaban! ¡Estoy a punto de soltarme! Oyó de nuevo la voz más claramente que le decía: ¡Hijo mío, soy tu padre! ¡Suéltate! ¡Mis brazos están debajo de ti para protegerte! Volteó hacia abajo y vio el camión en el fondo ardiendo en llamas, y volteó hacia arriba y gritó: ¿No hay alguien más que pueda ayudarme? A veces eso hacemos nosotros con Dios, mi querido hermano. Decimos confiar en el Señor, decimos que nuestra fe y nuestra confianza está en el Señor y que nuestra fortaleza depende de Él, pero cuando estamos al borde del precipicio, cuando no tenemos a más quien recurrir y oímos su voz claramente que nos dice: suéltate, yo estoy para ayudarte, nos permanecemos aferrados a las pocas fuerzas que tenemos. Querido consiervo, no te aferres a las pocas fuerzas que tú tienes. Deja que el poder de Dios te llene. Deja que la unción del Espíritu Santo venga sobre ti. Déjate conducir por el Señor. Sigue los consejos que tú das a tu pueblo de que se dejen llevar de la mano de Dios. Haz tú lo mismo y serás bendecido y tendrás nuevas fuerzas para seguir adelante. Que Dios te bendiga, querido consiervo.
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1: La sirena de la fábrica, como si fuera un lobo viejo herido, dejaba salir su aullido al aire a las 5 de la tarde. Aquello era automático, cada uno soltaba lo que estaba haciendo. Las máquinas se apagaban, las computadoras dejaban de funcionar, los motores se quedaban en silencio y uno por uno los empleados de aquella empresa iban saliendo para sus casas. Entre ellos iba Juanito, como todos le llamaban, un hombre bueno, excelente compañero, magnífico varón de hogar. Juanito subió al automóvil, avanzó por autopistas y calles hasta que llegó a su linda casita. Allí le esperaba una cena sabrosa, una hermosa mujer y bellísimos niños. Juanito amaba todo eso, pero él tenía una predilección muy especial por un momento que era casi sagrado en su casa. Después de cenar, la familia hablaba, compartía. ¿Qué pasó en el trabajo de papá? ¿Qué hizo mamá en casa? ¿Qué ocurrió en la escuela? Algunas veces aquellas cosas daban risa, otras provocaban serios ajustes y cambios en el comportamiento, en particular el de los niños. Otras eran tan serias que demandaban muchas horas meditando y buscando el rostro mismo de Dios para resolverlas. Y este, mi amigo, mi amiga, era el secreto de Juanito. Él había sido colocado en la posición clave que debe ocupar todo líder. No importa si este es el presidente de un país, el director de una corporación, el ministro de una iglesia o simplemente el padre de una familia. Él podía vivir tan abajo que conocía las virtudes, las debilidades, las necesidades, los deseos y las esperanzas de su familia. Pero él podía subir tan alto que conocía la gracia, el poder y el amor de su Padre Dios. De esta manera, en el nombre de Jesucristo, este hombre sencillo, común, había aprendido a vivir con su familia para conocer sus problemas y a vivir a la vez con Dios para poder resolver con él tales problemas. Mi amigo, mi amiga, un padre de familia, un ministro, un ejecutivo, un gobernante y cualquier persona en autoridad debe vivir tan cerca como sea posible de su gente como para representarlos a ellos delante de Dios. Y debe vivir tan cerca de Dios como para representarlo a él delante de la gente que dirige. Este balance es la clave en un liderato efectivo y fructífero. Este liderato salva naciones, salva empresas, salva familias, salva individuos. Mi estimado oyente, si quieres vivir cerca de Dios, escuchar su voz, seguir sus direcciones para ti y para los tuyos, reconoce ahora a Cristo como el Señor y Salvador de tu vida. Él vendrá a tu corazón y te dará el Espíritu Santo que te guiará a toda la verdad que necesitas para ser un líder triunfador al estilo de Dios. El éxito de una familia, la felicidad de un hogar y todo lo bueno de la vida siempre comienza en una relación personal con Dios.
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1: ¿Cómo están, amigos? Qué gusto que nuevamente nos acompañen aquí en Cultura Financiera. Una vez más, quiero darles la bienvenida y agradecerles por su sintonía, invitándoles a escuchar al doctor Andrés Panasiuk, autor del libro La Mujer que Prospera.
2: El carácter no se forja en los momentos difíciles, decía Robert Freeman, solo se demuestra. D.L. Moody solía decir, carácter es lo que tú eres cuando nadie te ve. Y Dave Anderson cita un estudio realizado entre los más altos ejecutivos de las 500 empresas más grandes de Estados Unidos, en el que dice que el 71% de estos ejecutivos indicaron que el carácter personal del individuo es la característica más importante en el proceso de ascenso en la escalera corporativa. Anderson asevera que la falta de carácter personal que te llevará a la mediocridad se manifiesta en la informalidad para cumplir con las fechas límites para tus compromisos, por ejemplo, la falta de capacidad para perseverar en medio de las dificultades o el negarse a aceptar la responsabilidad individual por las acciones personales, el no ser de confianza ni ser leal o el tener una ética de trabajo deficiente y el estar motivado para decidir y actuar por motivos inapropiados, erróneos y egoístas. Tengo un amigo en Estados Unidos que se compró una casa nueva hace algunos años atrás. Lo vamos a llamar Carlos. Después de vivir en la casa por unos 6 meses, Carlos comenzó a notar que una de las paredes tenía una rajadura. Entonces tomó la guía de teléfonos, buscó un carpintero, porque hay que recordar que en Estados Unidos las casas están hechas de madera y de yeso, ¿no es cierto? Y lo contrató para que le arreglara la rajadura que tenía en la pared. Después de un arduo día de trabajo, el carpintero terminó su labor y le pasó a Carlos una tremenda cuenta. Unos 3 meses más tarde, la rajadura original volvió a la misma pared que acababa de arreglar. Entonces, no solamente vino la rajadura, vino acompañado de su familia, papá rajadura, mamá rajadura y como 7 u 8 rajaduritas diferentes. Entonces, Carlos llamó al carpintero nuevamente, se quejó y le pidió que arreglara sus rajaduras. 2 días más tarde, la pared quedó como nueva. Los días pasaron, se hicieron semanas y una buena mañana, Susana, la esposa de Carlos, se levanta para desayunar y se encuentra de pronto con un ejército de rajaduras en la misma infame pared. Allí estaba, frente a ella, toda la infantería, caballería y artillería del país de las rajaduras. Mi buen amigo entonces, sintiéndose totalmente defraudado económicamente, decidió llamar a otro carpintero que le viniera a arreglar las rajaduras. Este nuevo carpintero le dijo, señor, yo no le puedo ayudar a usted a arreglar sus rajaduras. Cuando Carlos le preguntó por qué, él dijo, porque usted no tiene problema de rajaduras, usted tiene un problema en el cimiento de su casa. Las columnas del fundamento se están moviendo y hasta que usted no repare el fundamento de la edificación, usted siempre va a tener rajaduras en esa pared. Esta historia me ha proporcionado a través de los años de una buena ilustración sobre cómo resolver los problemas que no nos permiten alcanzar el éxito en la vida. Mi experiencia personal me ha demostrado que en la gran mayoría de los casos, los problemas que confrontamos en la superficie son solamente la consecuencia de otros problemas más profundos en nuestra vida. A menos que trabajemos en establecer un carácter sólido en la vida, nuestra pared del éxito continuará mostrando rajaduras.
1: 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Bueno, amigos, llegó el momento de despedirnos, pero espero que nos acompañen nuevamente cuando retornemos en esta misma emisora con más Cultura Financiera. Soy Milenka Peña y a nombre de todo el equipo de producción quiero darles las gracias por su sintonía. Hasta la próxima.
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3: Acá tengo una de esas cartas dramáticas que a usted le va a interesar y espero que la respuesta también. Me dice esta señora: soy viuda y tengo 29 años. Tengo una hija y soy cristiana. Me volví a casar por lo civil y ahora tenemos dos hijos. Hace poco supe que mi esposo había tenido tres mujeres. En unión de mi familia le preguntamos que por qué me había engañado. Y él nos pidió perdón. Nos dijo que estas mujeres tenían muchos vicios, que llevaba una vida de inmoralidad, que su vida había sido miserable con ellas. Él no quiere separarse de mí, pues dice que vive feliz conmigo. ¿Cree usted que esto es correcto? Mi estimada señora, primero, usted tiene mucho para estar feliz y agradecida a Dios. Vamos por partes. Primero, es joven, tiene 29 años. Señora dichosa, que aunque viuda, es joven todavía. Segundo, usted se ha vuelto a casar y lo ha hecho legalmente y lo ha hecho correctamente. Tiene mucho que estar agradecida a usted. Tercero, señora, ahora tiene dos hijos más. Son tres. Gracias a Dios que la ha bendecido con tres criaturas. Usted tiene que estar feliz y agradecida. En cuarto lugar, me dice que es cristiana. Pues, ¿qué más quiere, señora? Joven, casada, con tres hijos, cristiana. Mire usted cuánta alegría y cuánta bendición que Dios le ha dado. Pero segundo, yo le pido que usted sea madura acerca del pasado. Ahora usted ha descubierto que su marido había tenido tres mujeres. Bueno, él hizo un mal en no contarle. Quizás pensó que el pasado estaba olvidado. Pero como dice la Biblia, el pecado te alcanzará. Y lo alcanzó a él. Ahora, usted hizo lo correcto. Primero, le preguntaron por qué lo había engañado. Me parece que lo hizo bien, me parece que lo hizo bien con su familia, ya que estas cosas hay que aclararlas en familia. Cuando alguien hace un mal contra una persona, no afecta solo a esa persona, sino a todos sus seres queridos. Segundo, gracias a Dios que este hombre se arrepintió y le ha pedido perdón. Se supone que usted le perdonó. Si no le perdonó, debe perdonarle a su esposo inmediatamente, porque usted dice que es cristiana. La Biblia dice: sean buenos unos con otros, misericordiosos, perdonándose unos a otros como Dios nos perdonó a nosotros en Cristo. Perdónele todo su pasado a su marido. Usted también tendrá su pasado, señora. En tercer lugar, su esposo tiene razón. Tiene que usted confrontar eso con madurez. Él dice que sus mujeres tenían muchos vicios. Es verdad. Que vivía una vida de inmoralidad, pues tiene que ser verdad. Que su vida había sido miserable con esas mujeres. Imagínese, señora, con esa clase de mujeres, ¿cómo no va a ser miserable? Pero en último lugar, usted tiene un futuro lleno de promesas, señora. Primero, él no quiere separarse de usted. Segundo, él dice que vive feliz con usted. ¿Qué debe hacer usted, señora? Sea la mejor esposa del mundo. Sea la viuda, casada de nuevo, de 29 años, con tres hijos y un esposo sincero que se humilló y que le pidió perdón y que vive feliz con usted, sea usted la mejor esposa del mundo. Ámelo, cuídelo. Todo está perdonado por la sangre que Cristo derramó en la cruz si él le pidió perdón a Cristo. Usted le ha perdonado. Que la familia se olvide del asunto, no se permitan hablar más de este asunto. Sean un hogar feliz. Lean la Biblia juntos. Que Cristo sea el centro y el rey de su familia. Y van a ser muy felices con un futuro lleno de promesa.
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2: Enseguida viene su programa, Un Consejo del Pastor. El tema de hoy tiene que ver con usted como varón. Escúchelo con ustedes, Martín Ortega, pastor de la Iglesia Emanuel en Midland, Texas.
3: Como hijos de Dios siempre debemos de esforzarnos para darle la gloria y la honra al Señor, ¿no es así? ¿Quién te dijo que ya no había nada más que hacer para ti, adulto mayor? El salmista dice, el justo florecerá como la palmera, crecerá como el cedro en el Líbano. Salmo 92:12. Oí de un hombre de 75 años que se casó con una jovencita de 70, fíjate, y después de la boda comenzaron a buscar una casa cerca de una escuela. Mira, Samuel Johnson tenía 68 años cuando comenzó su grande novela. John Wesley, a los 86 años, todavía predicaba con poder. Verdi produjo Ave María a los 85 años. Oliver Wendell Holmes escribió Over the Teacups a los 79 años. ¿Me escuchas? Michael Angelo, su más grande obra, fueron hechas después de los 80. Tú tienes una experiencia que no se puede medir, pero sí la puedes usar para la gloria del Señor. Adulto mayor, no te me agüites, no te me deprimas, no te me quedes en la casa. Tú puedes venir y levantar las manos y glorificar al Señor. Tú puedes venir y orar por los enfermos, aun cuando tú te sientes débil. Tú puedes venir a la casa de Dios y darle consejo a los más jóvenes. Tú puedes ser de inspiración y motivación a muchas personas a tu alrededor. Todavía puedes bendecir a tus nietos y bisnietos. Todavía puedes abrir la palabra del Señor y leer un salmo. Todavía puedes recitar los textos de memoria. Todavía puedes elevar oraciones que son escuchadas en el trono de la gracia de Dios. Todavía puedes hacer mucho, adulto mayor. No te me deprimas. Tienes tiempo y oportunidad para servir a Dios como nunca antes. Tú puedes hacer la diferencia si tú quieres. Nunca envejecerás si tu corazón se mantiene joven, tu mente fresca y alerta. Muchos adultos mayores fracasan y se deprimen porque no saben el gran potencial que tienen, el tiempo que tienen. Después de levantarse y arreglarse, tienen tiempo para orar. Después de comer, tienen tiempo para orar. Después de volver a comer, tienen tiempo para caminar y hablar con personas. Cuentas con más tiempo que ninguna otra persona que tiene hijos pequeños, que tiene hijos en la escuela, que tiene hijos en la universidad, que tiene dos trabajos que atender, que tiene muchas cosas por hacer. Tú tienes mucho tiempo, adulto mayor. Las 24 horas de tu día rinden más que las 24 horas de día de un adulto mediano como lo soy yo. Tú tienes mucho que hacer en la agenda de Dios. Nosotros andamos como Marta de arriba y para abajo, fatigados y cansados y frustrados, pero tú tienes la paz del Señor, tienes la mente en Cristo, tienes tiempo para orar, tienes pocas horas para dormir y mucho tiempo para realizar la obra del Señor. Nunca envejecerá tu corazón si te mantienes joven por dentro, si te reavivas tu espíritu, si tu mente está fresca y alerta. Entrégale todo eso al Señor Jesucristo y serás útil en sus manos. Nunca envejecerás mientras tengas una mente y un propósito para lograr esa meta. Tú puedes hacer mucho aunque tus fuerzas ya no sean las mismas, aunque los huesos te duelan, aunque tengas enfermedades, aunque tengas citas con los médicos y análisis cada momento. No te deprimas, tienes mucho que hacer para el Señor. Eleva una oración por este siervo de Dios en este momento. Pídele al Señor en tus oraciones por nosotros que predicamos la palabra. Sé parte en la cosecha conmigo. Yo necesito mucha oración. Yo necesito que adultos mayores se unan orando para que el evangelio de nuestro Señor Jesucristo, que se está predicando a través de este micrófono, a través de esta estación de radio, llegue a muchas estaciones de radio en todas partes del mundo y muchas almas sean salvos para la gloria del Señor. Tú me puedes ayudar, tú me puedes apoyar. A mí me falta lo que tú tienes. Todos tenemos 24 horas para vivir, pero diferentes desafíos. Tú ya has crecido tus hijos, adulto mayor. Los nietos ya no son tu responsabilidad. Es más, ya vienen para abrazarte y besarte. Ya son adultos para traerte a los bisnietos. Y tú estás en tu casita. Estás allí orando al Señor por la mañana, por el mediodía y por la noche. Inclúyeme en tu oración. Permite que tú seas el siervo de Dios y la sierva de Dios que más ora por los pastores y predicadores. No permitas que los que le sirven a los cultos satánicos estén reclamando nuestras vidas más que tú. Tú eres cristiano y vístenos y empápanos con tus oraciones. Reclámanos en la sangre del Cordero que fue inmolado en la cruz del Calvario. Llénanos, empápanos de tu bendición para que el evangelio de Jesucristo no tenga estorbo y llegue a todas partes del mundo. Tú eres parte en la cosecha, adulto mayor. Tú eres parte en la bendición. Tus pequeñas ofrendas de tu cheque de retiro son una gran bendición en la iglesia. Lo que tú contribuyes para misiones son una gran bendición en las manos del Señor. Sigue bendiciendo al Señor. No te envejezcas por dentro, aunque estés envejeciendo físicamente. Nunca envejecerás si tienes el poder para soñar y creer. Déjame decirte que muchos hombres mayores en la Biblia encontraron que fueron usados por el poder del Señor y sus sueños fueron realidad. Creyeron y crecieron y nunca se envejecieron. Dios nunca deja de caminar contigo, adulto mayor. Tú nunca debes de dejar de servir al Señor.
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Yo apartaré de ustedes toda enfermedad. Éxodo 23:25.

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0: están, amigos? Qué gusto que nuevamente nos acompañen aquí en Cultura Financiera. Una vez más, quiero darles la bienvenida y agradecerles por su sintonía, invitándoles a escuchar al doctor Andrés Panasiuk, autor del libro La Mujer que Prospera.
1: Escuché una vez decir a Mike Murdock: nunca he visto a un rico que no valore su tiempo, ni a un pobre que lo haga. Bueno, quizás la frase sea un tanto exagerada, pero la verdad es que en nuestra cultura latinoamericana no valoramos el tiempo. Somos expertos en llevar vidas ocupadas, pero parafraseando a un gran pensador, lo importante no es saber qué tan ocupado tú estás, sino en averiguar en qué estás tan ocupado. Una vez alguien me dijo: Andrés, tú no puedes manejar el tiempo, solo te puedes manejar a ti mismo. Y eso es muy cierto. El tiempo corre y es un bien que uno no puede ahorrar ni invertir para que le dé más de lo mismo en el futuro. Solo uno puede administrarse a sí mismo de tal manera que logre más resultados en la misma cantidad de tiempo. No hace mucho tiempo atrás tuve el privilegio de ofrecer un taller sobre administración del tiempo al equipo de liderazgo de un banco muy grande en la ciudad de Guatemala. Allí hablamos de 3 secretos para administrar inteligentemente el tiempo: compromiso, comportamiento y corrección. Si uno quiere ser exitoso en la gerencia del tiempo, uno debe tener el compromiso profundo de hacerlo, debe prestarle atención al tema y debe querer maximizar su tiempo de todo corazón. Si no hay un compromiso serio, y no estoy absolutamente comprometido con la idea de que debo manejar inteligentemente mi tiempo, no hay sistema en el mundo que nos pueda ayudar. Otro secreto en la administración del tiempo se encuentra en nuestro comportamiento. Hay 7 cosas que podemos hacer para mejorar nuestro comportamiento con respecto al manejo del tiempo. Número 1, aprender a delegar, a desarrollar líderes y a confiar en ellos. Muchos de nosotros conocemos el famoso principio Pareto. El enfocarte en el 20% de las cosas más importantes te producirá el 80% de los resultados, mientras que el enfocarte en el otro 80% de tus prioridades te producirá solamente el 20% de los resultados. Lo mismo se aplica a la gente. Si inviertes tu tiempo en el 20% de tu gente más prometedora, obtendrás el 80% de los resultados que estás buscando en tu organización o en tu negocio. Número 2. Hazte la meta de ayudar a tu superior, a tu jefe, a ser la persona más exitosa posible. Y en el proceso, caminarás exitosamente tú también. Número 3. Toma control de tus reuniones. Comienza a tiempo y termina a tiempo. Número 4. Balancea calidad con cantidad de trabajo. 5. Usa el correo electrónico inteligentemente. No pierdas tiempo con correos inútiles. Filtra los mensajes. Y luego, número 6, maximiza tu energía personal. ¿En qué parte del día tienes más energía? ¿Por la mañana? ¿Por la tarde? Planea trabajar en los temas más complejos en los periodos de tiempo en los que tienes más energía. Y por último, número 7, toma tiempo para ti mismo. Toma tiempo para pensar, para estar a solas. Si dejas que tu celular, el correo electrónico o la mensajería instantánea te interrumpan constantemente, no tendrás tiempo para invertir en las cosas que son importantes para ti. Fija un momento en el día en el que contestarás cartas, mensajes y llamadas telefónicos. Toma tiempo para la creatividad, tiempo para soñar, tiempo para salirte del casillero en el que te han metido. Y finalmente, el tercer secreto y el más crítico para manejar eficientemente el tiempo es hacer todo con corrección, con orden en las tareas que uno realiza. Si no hacemos nuestro trabajo en forma correcta y ordenada, en algún momento vamos a pagar el precio por ello. Entonces, si quieres dominar sobre tu tiempo y no dejar que el tiempo te domine a ti, debes tener un compromiso personal de hacerlo y debes hacer las cosas con corrección y orden.
0: Recomendamos el libro ¿Cómo llego a fin de mes?, escrito por el doctor Andrés Panasiuk. Puede encontrarlo en su librería favorita. Mi nombre es Milenka Peña y a nombre de todo el equipo de producción quiero darles las gracias por su sintonía. Hasta la próxima.
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2: Señor Palau, soy un hombre de carácter duro. Reconozco que ofendo muchas veces y reconozco que pierdo los estribos. Pero, ¿qué puedo hacer, señor Palau, para controlar este carácter que me es tan violento? Mi estimado caballero, primero simpatizo con su dilema. Le diré por qué. Porque yo también nací con carácter duro. Desde muchachito, mis padres me lo decían, yo lo notaba, me odiaba a mí mismo, pero parecía que no me podía controlar. Nací con un carácter violento y duro. Y siempre ha sido mi lucha. Mi esposa Patricia se lo puede confirmar si algún día usted le pregunta, que yo soy un hombre que necesita día tras día que Dios me enternezca porque soy de carácter duro. Pero aquí van 4 o 5 consejos. Primero, el ejercicio físico. Segundo, practique hablar positivo y cariñoso. Tercero, hable con rectitud. Cuarto, piense antes de explotar con gritos, insultos y amenazas. Quinto, practique el control de Cristo en su vida. Vamos por partes. Primero, el ejercicio físico. El ejercicio corporal para poco aprovecha, pero a veces aprovecha para mucho también. Muchas personas explotan porque sus nervios y su físico está tan poco ejercitado físicamente que la persona revienta, por así decirlo, en una especie de explosión física. Si usted es una persona que no se ejercita mucho físicamente, aprenda a correr 2 o 3 kilómetros por día en la mañana o en la noche y va a encontrar que su físico se va a relajar y a lo mejor va a explotar mucho menos y lo que usted llama un carácter duro a lo mejor es un problema físico. Segundo, practique, y esto más importante es, practique hablar positiva y cariñosamente con los demás. Con misericordia y con verdad, Señor, se corrige el pecado. En el programa de ayer yo le decía a unos padres, hablando de la disciplina de los hijos. Y si usted practica la misericordia y la verdad, usted va a encontrar que no necesita practicar o movilizarse con un carácter duro y violento. Tiene que practicar a hablar en forma cariñosa, en forma tierna, en forma verdadera. En el libro de los Proverbios, en el capítulo 16, dice el sabio Salomón, el sabio de corazón es llamado prudente, y la dulzura de labios aumenta el saber. ¿Qué quiere decir eso? Quiere decir lo que dice, pues, que la dulzura de los labios es algo que usted necesita como hombre de carácter duro. Tiene que convencerse de que las palabras duras, las amenazas y los gritos no lo hacen a usted más hombre. Lo hacen simplemente un paso inferior, un paso por encima de las bestias, nada más. Le leo otra promesa. Panal de miel son los dichos suaves, suavidad al alma y medicina para los huesos. ¿Qué le parece? Sí, aprenda usted a hablar con dulzura, a hablar con suavidad, a hablar palabras que son medicina y no una enfermedad. Tercero, hable con rectitud. Cuarto, piense antes de explotar. El hombre perverso levanta contiendas y el chismoso aparta a los mejores amigos. Piense, piense, piense, antes de explotar y gritar y amenazar a la familia y a sus amigos. Y por último, usted me dice, pero Palau, ¿cómo puedo controlarme? Solamente con el poder del Cristo resucitado morando en su corazón. Si usted lo tiene a Cristo controlando su vida, Él va a controlar su carácter. Ábrale el corazón a Cristo.
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2: Continuamos hoy con el tema echando porra a los adultos mayores. Hemos hablado de la perspectiva de David como un adulto mayor. David mira el pasado, él mira el pasado y dice, yo he estado allí, yo recuerdo cómo eran las cosas. Escucha, mi hermano, hermana, recordar es bueno. Alguien dijo que la memoria es el diario del alma. Los viejos años son el resultado de memoria, no de miseria. Las cosas no eran quizá tan buenas como tú las recuerdas, pero disfrútalas. Recuerda tus victorias de vez en cuando, adulto mayor. Recuerda esas montañas que pudiste escalar. Revive los buenos tiempos del pasado, pero no construyas tu mundo alrededor de eso. Tú miraste y experimentaste cosas que nosotros ya no podemos ver ni experimentar. Mantén esos recuerdos. Isaías dice, acordaos de las cosas pasadas desde los tiempos antiguos. Pero también dice, no os acordéis de las cosas pasadas, no traigáis a la memoria cosas antiguas. David no solo dice, mira el pasado, pero también dice, mira el presente. Ahora yo estoy viejo, yo puedo ver dónde estaba y dónde estoy ahora. Obviamente las cosas son diferentes. David tiene conocimiento y sabiduría y experiencia que cuando era joven no la tenía. David dice, yo sé lo que estoy hablando. No está especulando, no está teorizando, no está postulando. Con toda autoridad está diciendo, esto es lo que yo sé. No tienes que estar en quién es quién para saber qué es qué. Siempre se paga un precio por el conocimiento y la experiencia, mi querido adulto mayor, y tú lo sabes. Si tú has pagado un precio para llegar a donde estás, eso se valora. David no está preocupado por la realidad de que su piel se está arrugando, no está viviendo en el hecho de que su pelo ya está blanco, que ya no tiene pelo, no se lamenta porque tiene dificultad para caminar. David dice que él se ha ganado el derecho de ser escuchado porque la vida y su relación con Dios le ha dado la experiencia. Hermanos, ustedes se han ganado el derecho de ser escuchados. Adultos mayores, escúchenme, ustedes son una bendición cuando caminan en la sabiduría del Señor. Dios no quiere que se conviertan en hombres y mujeres necios a la edad mayor, al contrario, que sean una bendición para la nueva generación. En una ocasión me dijo una hermana, no te estoy diciendo que hagas, solo te estoy dando un consejo, pero acuérdate quién te dijo, quién te dio el consejo. Y yo le dije, usted puede decirme lo que quiera, se ha ganado el derecho de ser escuchada. Eso es lo que David está diciendo, yo me he ganado el derecho de ser escuchado. Sí, la edad nos cambia a todos, pero no quiere decir que ya no podemos ser usados por Dios. Quiero que entendamos bien una cosa, mis queridos adultos mayores. No importa cuántos años tengamos, nuestra vida todavía es un regalo que no se puede medir. Un adulto mayor escribió lo siguiente, mis días están como las hojas ya amarillas, las flores y el fruto se fue, y solo el dolor y la amargura son míos. Pero déjame decirte, para los cristianos la historia es diferente. Adulto mayor que no has entregado tu vida a Cristo, entrégala ahora y tu historia cambiará. Edad es el plan de Dios para nuestras vidas y es un privilegio. Si has llegado a ser un adulto mayor, es un privilegio que vivas ahora, porque estoy seguro que muchos de tus contemporáneos, muchos de tus amigos ya no están con vida. Se les acabó la oportunidad, pero tú, adulto mayor que me escuchas, todavía tienes oportunidad. Si ya has recibido a Cristo, sírvele en todo lo que puedas. Y si no tienes a Cristo, arrepiéntete de tus pecados y entrégale tu corazón a Cristo, porque todavía tienes tiempo. Quiero que escuchen la percepción de David. No he visto justo desamparado ni su descendencia que mendigue pan. Así dijo ese hombre. No son solo palabras, esta es la impresión personal de David. Los jóvenes están bien convencidos que su manera de pensar y de ver las cosas son las correctas. Casi siempre esa manera de verlas cambia según se está avanzando en edad. David dice, Dios siempre está con los suyos. David está diciendo, no he visto justo desamparado ni descendencia que mendigue pan. David está diciendo, los adultos mayores somos bendecidos cuando caminamos con Dios. Zacarías dice, al caer la tarde habrá luz. Isaías dice, y hasta la vejez yo mismo y hasta las canas os soportaré yo. Hace unas cuantas horas era un niño, hoy soy un hombre mañana quién sabe, pero lo que sí sé es que mi Dios ahí estará. Él ha estado conmigo en el agua, Él ha estado conmigo en el fuego, Él estará conmigo llueva o truene. Sí, ha habido ocasiones que lo he dejado, lo dejé por corajudo, lo dejé por testarudo, lo dejé por cabezudo, pero Él nunca me dejó, Él siempre ha sido fiel a su palabra, dijo un adulto mayor. No te dejaré ni te desampararé, dijo el Señor en Hebreos 13:5, Dios tiene la llave a lo incierto. Si alguien más tuviera la llave, entonces sí me preocuparía, dijo un adulto mayor, pero estoy seguro que la llave está en la mano de Dios, y si yo estoy agarrado de la mano de Dios, yo tendré la victoria, yo tengo la victoria, yo he tenido la victoria, he tenido fracasos, pero ahora estoy en Cristo, y en Cristo una nueva criatura soy, aunque yo me vea viejo, en Cristo soy nuevo, dijo un adulto mayor. Inspírate en estas palabras, mi hermano y mi hermana, y sigue adelante, aunque las rodillas te duelan, aunque los huesos te duelan, aunque las canas te hayan aparecido o aún el pelo se te haya caído. Sigue adelante en el Señor, adulto mayor. Mañana continuamos con este tema. Síganos escuchando.
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Señor y pone su confianza en Él, será como el árbol plantado junto a corrientes de agua, que extiende sus raíces hacia la corriente y no teme que llegue el calor, y sus hojas están siempre verdes. En época de sequía no se angustia y nunca dejará de dar fruto. Jeremías 17, del 7 al 8.

0: hombre.
1: 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Pon en manos del Señor todas tus obras y tus proyectos se cumplirán. 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

0: amigos, les saluda Milenka Peña. Qué gusto que nos acompañe nuevamente en Cultura Financiera. Les invito a quedarse junto a nosotros para un nuevo programa en el cual hablaremos de algo que a todos nos interesa, el dinero. La verdad es que sin importar dónde vivimos, cuál es nuestra nacionalidad, ocupación o nivel social, estoy segura que todos necesitamos aprender o mejorar la manera en la que manejamos nuestras finanzas. Escuchemos entonces al doctor Andrés Panasiuk con el tema de hoy.
1: Para alcanzar la prosperidad integral, es imperativo tener un plan de control de gastos, tener un plan a corto plazo y hacer un plan a largo plazo basando nuestras decisiones en las metas que queremos lograr. Jack Canfield, coautor de la serie de historias cortas que se llaman Sopa de Pollo, usted lo habrá visto en algunas librerías, cuenta que en sus talleres de superación personal hace un ejercicio donde pregunta, a ver, ¿quién quiere tener más dinero? Y sin lugar a duda mucha gente levanta la mano. Entonces toma de su bolsillo un dólar y pregunta, bueno, ¿quién quiere tener este dólar? Y generalmente pasa una persona a recoger el dólar. Cuando pasa, él le pregunta, bueno, ¿ya está satisfecho con ese dólar? A lo que muchas veces le responden, no. Entonces, pues saca otro dólar y se lo da. Y vuelve a preguntar, ¿ahora está satisfecho? La respuesta vuelve a ser un rotundo no. Este ejercicio, dice Jack Canfield, lo puedo seguir haciendo toda la noche y no creo que llegaremos al punto de que esta persona esté satisfecha. Si no planeamos y hacemos planes con metas fijas, nunca estaremos satisfechos. Por eso decimos que planear a largo plazo no es una carrera de 100 metros llanos, es una maratón de 5 kilómetros y con obstáculos. Entonces, es importante fijar la mirada en las metas que uno tiene por delante y al mismo tiempo convertir esa meta en los límites máximos de nuestro crecimiento económico para poder parar en algún momento determinado. Antes de tomar decisiones con respecto a las metas que uno se ha puesto por delante, primero uno debe evaluar realísticamente si esas metas son apropiadas. ¿Estarás poniendo demasiada energía y recursos económicos en un área que quizás no requiere un nivel de tan alta inversión? Por ejemplo, en nuestros países nosotros creemos que debemos educar a nuestros hijos, y eso está muy bien. Pero no todo el mundo tiene que ser un doctor o un abogado. Debemos reconocer las aptitudes que tienen nuestros hijos y desarrollar el talento que Dios le ha dado a ellos. Nuestra meta debe ser cumplir el plan de Dios y no el nuestro en la vida de nuestros hijos. No siempre nuestros hijos necesitan un título universitario. Planifique las metas educacionales para sus hijos con una actitud balanceada, mirando realmente las aptitudes y el carácter de ellos. En segundo lugar, invierta con inteligencia y precaución. ¿Qué prefiere? ¿Un dólar el día de hoy o un dólar el día de mañana? Bueno, probablemente lo prefiere el día de hoy. Pero, ¿qué si yo le doy el día de mañana un dólar 25 en vez de un dólar? Ahora usted tiene que decidir. ¿Prefiere esperar hasta mañana y tener un 25 más de capital o prefiere tener el dinero el día de hoy? Así es como funcionan las inversiones. De hecho, de acuerdo a un estudio realizado en la Bolsa de Valores norteamericana, se estima que las inversiones hechas en la bolsa se duplican cada 7 años aproximadamente. Para poder invertir, lo primero que hay que hacer es ahorrar. Es importantísimo que ahorre con regularidad, aunque sea unos pocos pesos cada mes. Es también importante obtener un buen margen de ganancia. 1 o 2 puntos en la tasa de interés pueden hacer una gran diferencia a través de los años. Entonces, a la hora de planear a largo plazo, evalúe sus metas, asegúrese de que sean apropiadas y alcanzables, colóquelas también como límites y empiece a ahorrar e invertir para el futuro con paciencia.
0: Y antes de despedirnos, basándonos en el programa del día de hoy, quiero recomendarles el libro ¿Cómo compro inteligentemente?, escrito por el doctor Andrés Panasiuk. Búsquelo en su librería favorita. Bueno, amigos, llegó el momento de despedirnos, pero espero que nos acompañen nuevamente cuando retornemos en esta misma emisora con más cultura financiera. Mi nombre es Milenka Peña y a nombre de todo el equipo de producción quiero darles las gracias por su sintonía. Hasta la próxima.
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1: Señor Palau, quisiera hacerle una pregunta.
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3: Acá tengo una de esas cartas dramáticas que a usted le va a interesar y espero que la respuesta también. Me dice esta señora: soy viuda y tengo 29 años. Tengo una hija y soy cristiana. Me volví a casar por lo civil y ahora tenemos dos hijos. Hace poco supe que mi esposo había tenido tres mujeres. En unión de mi familia le preguntamos que por qué me había engañado. Y él nos pidió perdón. Nos dijo que estas mujeres tenían muchos vicios, que llevaba una vida de inmoralidad, que su vida había sido miserable con ellas. Él no quiere separarse de mí, pues dice que vive feliz conmigo. ¿Cree usted que esto es correcto? Mi estimada señora, primero, usted tiene mucho para estar feliz y agradecida a Dios. Vamos por partes. Primero, es joven, tiene 29 años. Señora dichosa, que aunque viuda, es joven todavía. Segundo, usted se ha vuelto a casar y lo ha hecho legalmente y lo ha hecho correctamente. Tiene mucho que estar agradecida a usted. Tercero, señora, ahora tiene dos hijos más. Son tres. Gracias a Dios que la ha bendecido con tres criaturas. Usted tiene que estar feliz y agradecida. En cuarto lugar, me dice que es cristiana. Pues, ¿qué más quiere, señora? Joven, casada, con tres hijos, cristiana. Mire usted cuánta alegría y cuánta bendición que Dios le ha dado. Pero segundo, yo le pido que usted sea madura acerca del pasado. Ahora usted ha descubierto

0: cierto que su marido había tenido 3 mujeres. Bueno, él hizo un mal en no contarle. Quizás pensó que el pasado estaba olvidado. Pero como dice la Biblia, el pecado te alcanzará. Y lo alcanzó a él. Ahora, usted hizo lo correcto. Primero, le preguntaron por qué lo había engañado. Me parece que lo hizo bien, me parece que lo hizo bien con su familia, ya que estas cosas hay que aclararlas en familia. Cuando alguien hace un mal contra una persona, no afecta solo a esa persona, sino a todos sus seres queridos. Segundo, gracias a Dios que este hombre se arrepintió y le ha pedido perdón. Se supone que usted le perdonó. Si no le perdonó, debe perdonarle a su esposo inmediatamente. Porque usted dice que es cristiana. La Biblia dice, sean buenos unos con otros, misericordiosos, perdonándose unos a otros como Dios nos perdonó a nosotros en Cristo. Perdónele todo su pasado a su marido. Usted también tendrá su pasado, señora. En tercer lugar, su esposo tiene razón. Tiene que usted confrontar eso con madurez. Él dice que sus mujeres tenían muchos vicios. Es verdad. Que vivía una vida de inmoralidad, pues tiene que ser verdad. Que su vida había sido miserable con esas mujeres. Imagínese, señora, con esa clase de mujeres, ¿cómo no va a ser miserable? Pero en último lugar, usted tiene un futuro lleno de promesas, señora. Primero, él no quiere separarse de usted. Segundo, él dice que vive feliz con usted. ¿Qué debe hacer usted, señora? Sea la mejor esposa del mundo. Sea la viuda, casada de nuevo, de 29 años, con 3 hijos y un esposo sincero que se humilló y que le pidió perdón y que vive feliz con usted, sea usted la mejor esposa del mundo. Ámelo, cuídelo. Todo está perdonado por la sangre que Cristo derramó en la cruz si él le pidió perdón a Cristo. Usted le ha perdonado. Que la familia se olvide del asunto, no se permitan hablar más de este asunto. Sean un hogar feliz. Lean la Biblia juntos. Que Cristo sea el centro y el rey de su familia. Y van a ser muy felices con un futuro lleno de promesa.
1: 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Construyamos Hogares Felices por Luis Palau. 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
1: Enseguida viene su programa, Un Consejo del Pastor. El tema de hoy tiene que ver con usted como varón. Escúchelo con ustedes, Martín Ortega, pastor de la Iglesia Emanuel en Midland, Texas.
2: Como hijos de Dios siempre debemos de esforzarnos para darle la gloria y la honra al Señor, ¿no es así? ¿Quién te dijo que ya no había nada más que hacer para ti, adulto mayor? El salmista dice, el justo florecerá como la palmera, crecerá como el cedro en el Líbano. Salmo 92:12. Oí de un hombre de 75 años que se casó con una jovencita de 70, fíjate, y después de la boda comenzaron a buscar una casa cerca de una escuela. Mira, Samuel Johnson tenía 68 años cuando comenzó su grande novela. John Wesley, a los 86 años, todavía predicaba con poder. Verdi produjo Ave María a los 85 años. Oliver Wendell Holmes escribió Over the Teacups a los 79 años. ¿Me escuchas? Michelangelo, su más grande obra, fueron hechas después de los 80s. Tú tienes una experiencia que no se puede medir, pero sí la puedes usar para la gloria del Señor. Adulto mayor, no te me agüites, no te me deprimas, no te me quedes en la casa. Tú puedes venir y levantar las manos y glorificar al Señor. Tú puedes venir y orar por los enfermos, aun cuando tú te sientes débil. Tú puedes venir a la casa de Dios y darle consejo a los más jóvenes. Tú puedes ser de inspiración y motivación a muchas personas a tu alrededor. Todavía puedes bendecir a tus nietos y bisnietos. Todavía puedes abrir la palabra del Señor y leer un salmo. Todavía puedes recitar los textos de memoria. Todavía puedes elevar oraciones que son escuchadas en el trono de la gracia de Dios. Todavía puedes hacer mucho, adulto mayor. No te me deprimas. Tienes tiempo y oportunidad para servir a Dios como nunca antes. Tú puedes hacer la diferencia si tú quieres. Nunca envejecerás si tu corazón se mantiene joven, tu mente fresca y alerta. Muchos adultos mayores fracasan y se deprimen porque no saben el gran potencial que tienen, el tiempo que tienen. Después de levantarse y arreglarse, tienen tiempo para orar. Después de comer, tienen tiempo para orar. Después de volver a comer, tienen tiempo para caminar y hablar con personas. Cuentas con más tiempo que ninguna otra persona que tiene hijos pequeños, que tiene hijos en la escuela, que tiene hijos en la universidad, que tiene dos trabajos que atender, que tiene muchas cosas por hacer. Tú tienes mucho tiempo, adulto mayor. Las 24 horas de tu día rinden más que las 24 horas de día de un adulto mediano como lo soy yo. Tú tienes mucho que hacer en la agenda de Dios. Nosotros andamos como Marta de arriba y para abajo, fatigados y cansados y frustrados, pero tú tienes la paz del Señor, tienes la mente en Cristo, tienes tiempo para orar, tienes pocas horas para dormir y mucho tiempo para realizar la obra del Señor. Nunca envejecerá tu corazón si te mantienes joven por dentro, si te reavivas tu espíritu, si tu mente está fresca y alerta. Entrégale todo eso al Señor Jesucristo y serás útil en sus manos. Nunca envejecerás mientras tengas una mente y un propósito para lograr esa meta. Tú puedes hacer mucho aunque tus fuerzas ya no sean las mismas, aunque los huesos te duelan, aunque tengas enfermedades, aunque tengas citas con los médicos y análisis cada momento. No te deprimas, tienes mucho que hacer para el Señor. Eleva una oración por este siervo de Dios en este momento. Pídele al Señor en tus oraciones por nosotros que predicamos la palabra. Sé parte en la cosecha conmigo, yo necesito mucho oración. Yo necesito que adultos mayores se unan orando para que el evangelio de nuestro Señor Jesucristo, que se está predicando a través de este micrófono, a través de esta estación de radio, llegue a muchas estaciones de radio en todas partes del mundo y muchas almas sean salvos para la gloria del Señor. Tú me puedes ayudar, tú me puedes apoyar. A mí me falta lo que tú tienes. Todos tenemos 24 horas para vivir, pero diferentes desafíos. Tú ya has crecido tus hijos adulto mayor. Los nietos ya no son tu responsabilidad. Es más, ya vienen para abrazarte y besarte. Ya son adultos para traerte a los bisnietos. Y tú estás en tu casita. Estás allí orando al Señor por la mañana, por el mediodía y por la noche. Inclúyenme en tu oración. Permite que tú seas el siervo de Dios y la sierva de Dios que más ora por los pastores y predicadores. No permitas que los que le sirven a los cultos satánicos estén reclamando nuestras vidas más que tú. Tú eres cristiano y vístenos y empápanos con tus oraciones. Reclámanos en la sangre del Cordero que fue inmolado en la cruz del Calvario. Llénanos, empápanos de tu bendición para que el Evangelio de Jesucristo no tenga estorbo y llegue a todas partes del mundo. Tú eres parte en la cosecha adulto mayor. Tú eres parte en la bendición. Tus pequeñas ofrendas de tu cheque de retiro son una gran bendición en la iglesia. Lo que tú contribuyes para misiones son una gran bendición en las manos del Señor. Sigue bendiciendo al Señor. No te envejezcas por dentro, aunque estés envejeciendo físicamente. Nunca envejecerás si tienes el poder para soñar y creer. Déjame decirte que muchos hombres mayores en la Biblia encontraron que fueron usados por el poder del Señor y sus sueños fueron realidad. Creyeron y crecieron y nunca se envejecieron. Dios nunca deja de caminar contigo, adulto mayor. Tú nunca debes de dejar de servir al Señor.
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0: están, amigos? Qué gusto que nuevamente nos acompañen aquí en Cultura Financiera. Una vez más, quiero darles la bienvenida y agradecerles por su sintonía, invitándoles a escuchar al doctor Andrés Panasiuk, autor del libro La Mujer que Prospera.
1: Escuché una vez decir a Mike Murdock: nunca he visto a un rico que no valore su tiempo, ni a un pobre que lo haga. Bueno, quizás la frase sea un tanto exagerada, pero la verdad es que en nuestra cultura latinoamericana no valoramos el tiempo. Somos expertos en llevar vidas ocupadas, pero parafraseando a un gran pensador, lo importante no es saber qué tan ocupado tú estás, sino en averiguar en qué estás tan ocupado. Una vez alguien me dijo: Andrés, tú no puedes manejar el tiempo, solo te puedes manejar a ti mismo. Y eso es muy cierto. El tiempo corre y es un bien que uno no puede ahorrar ni invertir para que le dé más de lo mismo en el futuro. Solo uno puede administrarse a sí mismo de tal manera que logre más resultados en la misma cantidad de tiempo. No hace mucho tiempo atrás tuve el privilegio de ofrecer un taller sobre administración del tiempo al equipo de liderazgo de un banco muy grande en la ciudad de Guatemala. Allí hablamos de 3 secretos para administrar inteligentemente el tiempo: compromiso, comportamiento y corrección. Si uno quiere ser exitoso en la gerencia del tiempo, uno debe tener el compromiso profundo de hacerlo, debe prestarle atención al tema y debe querer maximizar su tiempo de todo corazón. Si no hay un compromiso serio y no estoy absolutamente comprometido con la idea de que debo manejar inteligentemente mi tiempo, no hay sistema en el mundo que nos pueda ayudar. Otro secreto en la administración del tiempo se encuentra en nuestro comportamiento. Hay 7 cosas que podemos hacer para mejorar nuestro comportamiento con respecto al manejo del tiempo. Número 1, aprender a delegar, a desarrollar líderes y a confiar en ellos. Muchos de nosotros conocemos el famoso principio Pareto. El enfocarte en el 20% de las cosas más importantes te producirá el 80% de los resultados, mientras que el enfocarte en el otro 80% de tus prioridades te producirá solamente el 20% de los resultados. Lo mismo se aplica a la gente. Si inviertes tu tiempo en el 20% de tu gente más prometedora, obtendrás el 80% de los resultados que estás buscando en tu organización o en tu negocio. Número 2. Hazte la meta de ayudar a tu superior, a tu jefe, a ser la persona más exitosa posible. Y en el proceso, caminarás exitosamente tú también. Número 3. Toma control de tus reuniones. Comienza a tiempo y termina a tiempo. Número 4. Balancea calidad con cantidad de trabajo. 5. Usa el correo electrónico inteligentemente. No pierdas tiempo con correos inútiles. Filtra los mensajes. Y luego, número 6, maximiza tu energía personal. ¿En qué parte del día tienes más energía? ¿Por la mañana? ¿Por la tarde? Planea trabajar en los temas más complejos en los periodos de tiempo en los que tienes más energía. Y por último, número 7, toma tiempo para ti mismo. Toma tiempo para pensar, para estar a solas. Si dejas que tu celular, el correo electrónico o la mensajería instantánea te interrumpan constantemente, no tendrás tiempo para invertir en las cosas que son importantes para ti. Fija un momento en el día en el que contestarás cartas, mensajes y llamadas telefónicos. Toma tiempo para la creatividad, tiempo para soñar, tiempo para salirte del casillero en el que te han metido. Y finalmente, el tercer secreto y el más crítico para manejar eficientemente el tiempo es hacer todo con corrección, con orden en las tareas que uno realiza. Si no hacemos nuestro trabajo en forma correcta y ordenada, en algún momento vamos a pagar el precio por ello. Entonces, si quieres dominar sobre tu tiempo y no dejar que el tiempo te domine a ti, debes tener un compromiso personal de hacerlo y debes hacer las cosas con corrección y orden.
0: Recomendamos el libro ¿Cómo llego a fin de mes?, escrito por el doctor Andrés Panasiuk. Puede encontrarlo en su librería favorita. Mi nombre es Milenka Peña y a nombre de todo el equipo de producción quiero darles las gracias por su sintonía. Hasta la próxima.
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una vida con propósito. 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Alégrate, eres un ser especial. Levanta las manos y canta.

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0: Señor Palau, soy un hombre de carácter duro, reconozco que ofendo muchas veces y reconozco que pierdo los estribos. Pero, ¿qué puedo hacer, señor Palau, para controlar este carácter que me es tan violento? Mi estimado caballero, primero simpatizo con su dilema. Le diré por qué. Porque yo también nací con carácter duro. Desde muchachito, mis padres me lo decían, yo lo notaba, me odiaba a mí mismo, pero parecía que no me podía controlar. Nací con un carácter violento y duro, y siempre ha sido mi lucha. Mi esposa Patricia se lo puede confirmar si algún día usted le pregunta, que yo soy un hombre que necesita día tras día que Dios me enternezca porque soy de carácter duro. Pero aquí van 4 o 5 consejos. Primero, el ejercicio físico. Segundo, practique hablar positivo y cariñoso. Tercero, hable con rectitud. Cuarto, piense antes de explotar con gritos, insultos y amenazas. Quinto, practique el control de Cristo en su vida. Vamos por partes. Primero, el ejercicio físico. El ejercicio corporal para poco aprovecha, pero a veces aprovecha para mucho también. Muchas personas explotan porque sus nervios y su físico está tan poco ejercitado físicamente que la persona revienta, por así decirlo, en una especie de explosión física. Si usted es una persona que no se ejercita mucho físicamente, aprenda a correr 2 o 3 kilómetros por día en la mañana o en la noche y va a encontrar que su físico se va a relajar y a lo mejor va a explotar mucho menos y lo que usted llama un carácter duro a lo mejor es un problema físico. Segundo, practique, y esto más importante es, practique hablar positiva y cariñosamente con los demás. Con misericordia y con verdad, Señor, se corrige el pecado. En el programa de ayer yo le decía a unos padres, hablando de la disciplina de los hijos. Y si usted practica la misericordia y la verdad, usted va a encontrar que no necesita practicar o movilizarse con un carácter duro y violento. Tiene que practicar a hablar en forma cariñosa, en forma tierna, en forma verdadera. En el libro de los Proverbios, en el capítulo 16, dice el sabio Salomón, el sabio de corazón es llamado prudente, y la dulzura de labios aumenta el saber. ¿Qué quiere decir eso? Quiere decir lo que dice, pues, que la dulzura de los labios es algo que usted necesita como hombre de carácter duro. Tiene que convencerse de que las palabras duras, las amenazas y los gritos no lo hacen a usted más hombre, lo hacen simplemente un paso inferior, un paso por encima de las bestias, nada más. Le leo otra promesa. Panal de miel son los dichos suaves, suavidad al alma y medicina para los huesos. ¿Qué le parece? Sí, aprenda usted a hablar con dulzura, hablar con suavidad, hablar palabras que son medicina y no una enfermedad. Tercero, hable con rectitud. Cuarto, piense antes de explotar. El hombre perverso levanta contiendas y el chismoso aparta a los mejores amigos. Piense, piense, piense, antes de explotar y gritar y amenazar a la familia y a sus amigos. Y por último, usted me dice, pero Palau, ¿cómo puedo controlarme? Solamente con el poder del Cristo resucitado morando en su corazón. Si usted lo tiene a Cristo controlando su vida, Él va a controlar su carácter. Ábrale el corazón a Cristo.
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2: Continuamos hoy con el tema echando porra a los adultos mayores. Hemos hablado de la perspectiva de David como un adulto mayor. David mira el pasado, él mira el pasado y dice, yo he estado allí, yo recuerdo cómo eran las cosas. Escucha, mi hermano, hermana, recordar es bueno. Alguien dijo que la memoria es el diario del alma. Los viejos años son el resultado de memoria, no de miseria. Las cosas no eran quizá tan buenas como tú las recuerdas, pero disfrútalas. Recuerda tus victorias de vez en cuando, adulto mayor. Recuerda esas montañas que pudiste escalar. Revive los buenos tiempos del pasado, pero no construyas tu mundo alrededor de eso. Tú miraste y experimentaste cosas que nosotros ya no podemos ver ni experimentar. Mantén esos recuerdos. Isaías dice, acordaos de las cosas pasadas desde los tiempos antiguos. Pero también dice, no os acordéis de las cosas pasadas, no traigáis a la memoria cosas antiguas. David no solo dice, mira el pasado, pero también dice, mira el presente. Ahora yo estoy viejo, yo puedo ver dónde estaba y dónde estoy ahora. Obviamente las cosas son diferentes. David tiene conocimiento y sabiduría y experiencia que cuando era joven no la tenía. David dice, yo sé lo que estoy hablando. No está especulando, no está teorizando, no está postulando. Con toda autoridad está diciendo, esto es lo que yo sé. No tienes que estar en quién es quién para saber qué es qué. Siempre se paga un precio por el conocimiento y la experiencia, mi querido adulto mayor, y tú lo sabes. Si tú has pagado un precio para llegar a donde estás, eso se valora. David no está preocupado por la realidad de que su piel se está arrugando, no está viviendo en el hecho de que su pelo ya está blanco, que ya no tiene pelo, no se lamenta porque tiene dificultad para caminar. David dice que él se ha ganado el derecho de ser escuchado porque la vida y su relación con Dios le ha dado la experiencia. Hermanos, ustedes se han ganado el derecho de ser escuchados. Adultos mayores, escúchenme, ustedes son una bendición cuando caminan en la sabiduría del Señor. Dios no quiere que se conviertan en hombres y mujeres necios a la edad mayor, al contrario, que sean una bendición para la nueva generación. En una ocasión me dijo una hermana, no te estoy diciendo que hagas, solo te estoy dando un consejo, pero acuérdate quién te dijo, quién te dio el consejo. Y yo le dije, usted puede decirme lo que quiera, se ha ganado el derecho de ser escuchada. Eso es lo que David está diciendo, yo me he ganado el derecho de ser escuchado. Sí, la edad nos cambia a todos, pero no quiere decir que ya no podemos ser usados por Dios. Quiero que entendamos bien una cosa, mis queridos adultos mayores. No importa cuántos años tengamos, nuestra vida todavía es un regalo que no se puede medir. Un adulto mayor escribió lo siguiente, mis días están como las hojas ya amarillas, las flores y el fruto se fue, y solo el dolor y la amargura son míos. Pero déjame decirte, para los cristianos la historia es diferente. Adulto mayor que no has entregado tu vida a Cristo, entrégala ahora y tu historia cambiará. Edad es el plan de Dios para nuestras vidas y es un privilegio. Si has llegado a ser un adulto mayor, es un privilegio que vivas ahora, porque estoy seguro que muchos de tus contemporáneos, muchos de tus amigos ya no están con vida. Se les acabó la oportunidad, pero tú, adulto mayor que me escuchas, todavía tienes oportunidad. Si ya has recibido a Cristo, sírvele en todo lo que puedas. Y si no tienes a Cristo, arrepiéntete de tus pecados y entrégale tu corazón a Cristo, porque todavía tienes tiempo. Quiero que escuchen la percepción de David. No he visto justo desamparado ni su descendencia que mendigue pan. Así dijo ese hombre. No son solo palabras, esta es la impresión personal de David. Los jóvenes están bien convencidos que su manera de pensar y de ver las cosas son las correctas. Casi siempre esa manera de verlas cambia según se está avanzando en edad. David dice, Dios siempre está con los suyos. David está diciendo, no he visto justo desamparado ni descendencia que mendigue pan. David está diciendo, los adultos mayores somos bendecidos cuando caminamos con Dios. Zacarías dice, al caer la tarde habrá luz. Isaías dice, y hasta la vejez yo mismo y hasta las canas os soportaré yo. Hace unas cuantas horas era un niño, hoy soy un hombre, mañana quién sabe, pero lo que sí sé es que mi Dios ahí estará. Él ha estado conmigo en el agua, Él ha estado conmigo en el fuego, Él estará conmigo llueva o truene. Sí, ha habido ocasiones que lo he dejado, lo dejé por corajudo, lo dejé por testarudo, lo dejé por cabezudo, pero Él nunca me dejó, Él siempre ha sido fiel a su palabra, dijo un adulto mayor. No te dejaré ni te desampararé, dijo el Señor en Hebreos 3. 13:5, Dios tiene la llave a lo incierto. Si alguien más tuviera la llave, entonces sí me preocuparía, dijo un adulto mayor, pero estoy seguro que la llave está en la mano de Dios, y si yo estoy agarrado de la mano de Dios, yo tendré la victoria. Yo tengo la victoria, yo he tenido la victoria, he tenido fracasos, pero ahora estoy en Cristo, y en Cristo una nueva criatura soy. Aunque yo me vea viejo, en Cristo soy nuevo, dijo un adulto mayor. Inspírate en estas palabras, mi hermano y mi hermana, y sigue adelante, aunque las rodillas te duelan, aunque los huesos te duelan, aunque las canas te hayan aparecido o aún el pelo se te haya caído. Sigue adelante en el Señor, adulto mayor. Mañana continuamos con este tema. Síganos escuchando.
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3: Los discípulos nacieron de nuevo, lo dice en Juan capítulo 20, cuando Jesús sopló sobre ellos y dijo, recibid el Espíritu Santo. Y luego en Hechos capítulo 1, a la misma gente sobre la que sopló y les dijo, recibid el Espíritu Santo, les dijo que esperaran en el aposento alto hasta recibir la promesa de lo alto del Espíritu Santo. Y luego fueron bautizados en el Espíritu Santo, hablaron en lenguas y operaron sobrenaturalmente. La iglesia nació de ese movimiento sobrenatural de Dios, ese poder de lo alto que vino y los llenó a hombres y mujeres. Llenó sus almas cuando usted nace de nuevo. Jesús vive en su espíritu. Cuando nace de nuevo, vive en su espíritu. Y el poder del Espíritu Santo está en su espíritu. Pero cuando es lleno del Espíritu Santo, lo que está haciendo es dándole permiso a invadir su vida entera. Dios empezó a meterse en mi vida. Yo lo invité a salirse de su pequeña cajita de domingo en la mañana y entrar lunes, martes, miércoles, jueves, viernes. Cabello, boliche, cocina, compras, finanzas, matrimonio, todo. ¿Están todos conmigo ahora? Usted puede ser religioso o radical. ¿Cuál de ellos quiere ser? Si desea ser un cristiano radical, entonces tiene que dejar que Dios se involucre en todo lo que concierne a usted, porque todo lo que concierne a usted le concierne a él. Le importa con quién se casa, dónde trabaja, cómo actúa, lo que come, lo que pone en su cuerpo, cómo se arregla el cabello, cómo habla, cómo piensa, cómo se divierte, cómo gasta su dinero. Si está acostumbrado a guiar su vida y viene a mis reuniones, se topará con un cambio radical. Yo trataba de jugar boliche y las cosas no me iban bien. Y sabe cómo somos, tratamos y tratamos y tratamos, y cuando las cosas no van bien, nos desanimamos y deprimimos, tratamos más fuerte, no funciona, nos sentimos acabados. Y si volvemos a tratar y las cosas salen bien, entonces nos alentamos y sentimos orgullosos de nosotros mismos. Cuando nos va bien, empezamos a juzgar a otra gente que no le va tan bien como a nosotros. Vamos, vamos, así es la carne. Si me va bien, entonces me inflo, y si me va mal, me abato. Y toda nuestra existencia es arriba y abajo, arriba y abajo, arriba y abajo. Un yo-yo cristiano, así lo llamo yo, arriba y abajo, de acuerdo a las circunstancias estamos arriba y abajo. Eso deja al diablo en control. La Biblia dice que él es el Dios del sistema de este mundo. Él no es Dios, pero muchas veces controla este sistema materialista del mundo porque tiene control sobre mucha gente. Por lo tanto, no siempre podemos controlar nuestras circunstancias. A veces se nos cruza alguien que está lleno del diablo y que actúa igualito que el diablo. Puede que esté a su lado en el trabajo y no siempre podrá orar para salirse de allí e ir a otro lugar, porque quizás usted es la única luz que vean, el único testigo que ellos llegarán a tener. Hola. Aquí estoy, llena del Espíritu Santo. Pocas horas antes había sido bautizada en el Espíritu y ni siquiera sabía qué me estaba pasando. Solo sabía que algo estaba mal y necesitaba más de Dios. Algo como, Dios, haz algo en mí. Estoy cansada de cumplir con la iglesia, hacer lo rutinario, tratar y fallar. Mi matrimonio tiene problemas. No me llevo bien con mis hijos. No soy feliz. No importando lo que tengan, no me siento feliz. Algo anda mal. Dios mío, ¿qué falta? Dios mío. Encontré que lo que faltaba era el poder de lo alto. Hechos 1:8 dice, cuando el Espíritu Santo venga sobre ustedes, recibirán poder para ser mis testigos. Pero bueno, yo estaba en la junta de evangelismo de mi iglesia, yo testificaba, pero no tenía poder del Espíritu Santo para ser un testigo. Hacer y ser son dos cosas totalmente diferentes. Somos llamados creyentes, no hacedores. O los que logran, sino creyentes. Se supone que seamos algo, ser cartas leídas de todos los hombres. Amén. Y ser es grandioso. No hay lucha en ser. ¿Sabe por qué esto no me presiona? Porque me subo aquí, soy lo que soy. Yo no soy diferente aquí a lo que sería en otro lugar en mi vida, pero no predico todo el tiempo, aunque soy la misma. Lo que nos destroza es cuando vivimos en dos formas distintas. Aquí hacemos una cosa frente a ese grupo y allá otra cosa frente a otro grupo. Usted no necesita separar lo secular de lo sagrado. Dios quiere involucrarse en todo lo que hace. No es solo, bueno, y tengo que actuar santo porque estoy en este edificio religioso. O tengo que actuar de cierta forma porque es domingo en la mañana. ¿No es cierto? Así que ahí estaba tratando de jugar boliche y no me estaba yendo bien. Me estaba desanimando y la voz del Señor, sin mí nada puedes hacer. Pídeme que te ayude a jugar. Y le cuento que para mí fue algo nuevo. No estaba acostumbrada a eso. A mí me parecía infantil. Bueno, la Biblia dice si no fueres como un niño. Oh no, yo era la dama independiente. Lo haré por mí misma. Yo sé que ninguno de ustedes es así. Eso es lo que es infantil. Eso es carnalidad infantil. ¿Puedes recordar cuando sus niños llegaron a cierta edad y de repente querían hacerlo todo por sí mismos? Querían comer solos, echaban el cereal en la cabeza, se ponían la ropa al revés, hacían nudos en los gavetes y no podían caminar. Yo lo hago. ¡Ah! ¡Yo lo hago, asado! Algunos necesitan empezar a pedirle a Dios que les ayude con lo que están luchando. Santiago 4:2 dice, no tienen porque no piden. Deje de pedirle a Dios que cambie a su cónyuge y pídale que cambie al que más necesita, aunque sea usted. Creo que repetiré eso. Deje de pedirle a Dios que cambie a su cónyuge y pídale que cambie al que más lo necesite, aunque sea usted. Puede estar ciego a sus propias faltas, pero exagera las de los demás. Eso sí es nuevo. Poco después de ser bautizada en el Espíritu, aprendí un poco de la palabra y oraba por Dave que fuera cambiado. Yo estaba en serio. Dios, tienes que cambiar a Dave. No puedo vivir más así, Dios. Disculpa, Joyce. Dave no es el problema. Pues, Señor, ¿quién es? Solo somos él y yo. Romanos 2:1 dice, las mismas cosas por las que juzgas a otros, tú las haces. Bueno, solo quiero que esa persona no hablara tanto. Tratan de monopolizar y manipular la conversación. Y usted es uno de esos que nunca cierra la boca.

Ajá. Bueno, no creo que debe hablarme de esa forma. A veces debemos oírnos a nosotros mismos. Un día yo estaba muy molesta. Sentía que Dave me hablaba muy áspero, no mostrándome respeto. Yo fui a Dios. Dios, tienes que tratar con él. Él no me muestra el respeto apropiado y no creo que eso está bien. Dios dijo, ay, la inocente que nunca sembró esa semilla. Así es como Dios trata conmigo, pienso que por eso predico así. Él no me da tregua, me lo dice tal como es. Aquí está Joyce, cómelo o échalo fuera, es cosa tuya. Hay una cosa en el menú de hoy, es la verdad. Porque solo la verdad le hará libre, no la verdad acerca de otra persona a la que lo hará libre, sino la verdad de usted, esa lo hará libre. Le digo una cosa, empiece a orar que Dios le muestre la verdad en su vida. Dios, muéstrame la verdad acerca de mí. Y va a tener experiencias que le abrirán los ojos. Bueno, yo necesitaba aprender cómo depender totalmente en Dios para todo, como un pequeño bebé es totalmente dependiente de su mamá.

0: confiaba en nadie. Es muy difícil entrar automáticamente en una relación de confianza en Dios si usted nunca ha podido confiar en nadie más.
1: Gracias por escucharnos. 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

En esto consiste el amor, no en que nosotros hayamos amado a Dios, sino que Él nos amó primero y envió a su Hijo en propiciación de nuestros pecados. 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

0: tal, amigos? Les saluda Milenka Peña. Qué gusto que nos acompañe nuevamente en Cultura Financiera. Les invito a quedarse junto a nosotros para un nuevo programa en el cual hablaremos de algo que a todos nos interesa: el dinero. La verdad es que sin importar dónde vivimos, cuál es nuestra nacionalidad, ocupación o nivel social, estoy segura que todos necesitamos aprender o mejorar la manera en la que manejamos nuestras finanzas. Escuchemos entonces al doctor Andrés Panasiuk con el tema de hoy.
1: Para alcanzar la prosperidad integral es imperativo tener un plan de control de gastos, tener un plan a corto plazo y hacer un plan a largo plazo basando nuestras decisiones en las metas que queremos lograr. Jack Canfield, coautor de la serie de historias cortas que se llaman Sopa de Pollo, usted lo habrá visto en algunas librerías, cuenta que en sus talleres de superación personal hace un ejercicio donde pregunta, a ver, ¿quién quiere tener más dinero? Y sin lugar a duda mucha gente levanta la mano. Entonces toma de su bolsillo un dólar y pregunta, bueno, ¿quién quiere tener este dólar? Y generalmente pasa una persona a recoger el dólar. Cuando pasa, él le pregunta, bueno, ¿ya está satisfecho con ese dólar? A lo que muchas veces le responden, no. Entonces, pues saca otro dólar y se lo da. Y vuelve a preguntar, ¿ahora está satisfecho? La respuesta vuelve a ser un rotundo no. Este ejercicio, dice Jack Canfield, lo puedo seguir haciendo toda la noche y no creo que llegaremos al punto de que esta persona esté satisfecha. Si no planeamos y hacemos planes con metas fijas, nunca estaremos satisfechos. Por eso decimos que planear a largo plazo no es una carrera de 100 metros llanos, es una maratón de 5 kilómetros y con obstáculos. Entonces, es importante fijar la mirada en las metas que uno tiene por delante y al mismo tiempo convertir esa meta en los límites máximos de nuestro crecimiento económico para poder parar en algún momento determinado. Antes de tomar decisiones con respecto a las metas que uno se ha puesto por delante, primero uno debe evaluar realísticamente si esas metas son apropiadas. ¿Estarás poniendo demasiada energía y recursos económicos en un área que quizás no requiere un nivel de tan alta inversión? Por ejemplo, en nuestros países nosotros creemos que debemos educar a nuestros hijos, y eso está muy bien. Pero no todo el mundo tiene que ser un doctor o un abogado. Debemos reconocer las aptitudes que tienen nuestros hijos y desarrollar el talento que Dios le ha dado a ellos. Nuestra meta debe ser cumplir el plan de Dios y no el nuestro en la vida de nuestros hijos. No siempre nuestros hijos necesitan un título universitario. Planifique las metas educacionales para sus hijos con una actitud balanceada, mirando realmente las aptitudes y el carácter de ellos. En segundo lugar, invierta con inteligencia y precaución. ¿Qué prefiere? ¿Un dólar el día de hoy o un dólar el día de mañana? Bueno, probablemente lo prefiere el día de hoy. Pero, ¿qué si yo le doy el día de mañana $1.25 en vez de un dólar? Ahora usted tiene que decidir. ¿Prefiere esperar hasta mañana y tener un 25 más de capital o prefiere tener el dinero el día de hoy? Así es como funcionan las inversiones. De hecho, de acuerdo a un estudio realizado en la Bolsa de Valores norteamericana, se estima que las inversiones hechas en la bolsa se duplican cada 7 años aproximadamente. Para poder invertir, lo primero que hay que hacer es ahorrar. Es importantísimo que ahorre con regularidad, aunque sea unos pocos pesos cada mes. Es también importante obtener un buen margen de ganancia. 1 o 2 puntos en la tasa de interés pueden hacer una gran diferencia a través de los años. Entonces, a la hora de planear a largo plazo, evalúe sus metas, asegúrese de que sean apropiadas y alcanzables, colóquelas también como límites y empiece a ahorrar e invertir para el futuro con paciencia.
0: Y antes de despedirnos, basándonos en el programa del día de hoy, quiero recomendarles el libro ¿Cómo compro inteligentemente?, escrito por el doctor Andrés Panasiuk. 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Bueno, amigos, llegó el momento de despedirnos, pero espero que nos acompañen nuevamente cuando retornemos en esta misma emisora con más cultura financiera. Mi nombre es Milenka Peña y a nombre de todo el equipo de producción quiero darles las gracias por su sintonía. Hasta la próxima.
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5: Acá tengo una de esas cartas dramáticas que a usted le va a interesar y espero que la respuesta también. Me dice esta señora: soy viuda y tengo 29 años. Tengo una hija y soy cristiana. Me volví a casar por lo civil y ahora tenemos dos hijos. Hace poco supe que mi esposo había tenido tres mujeres. En unión de mi familia le preguntamos que por qué me había engañado. Y él nos pidió perdón, nos dijo que estas mujeres tenían muchos vicios, que llevaba una vida de inmoralidad, que su vida había sido miserable con ellas. Él no quiere separarse de mí, pues dice que vive feliz conmigo. ¿Cree usted que esto es correcto? Mi estimada señora, primero, usted tiene mucho para estar feliz y agradecida a Dios. Vamos por partes. Primero, es joven, tiene 29 años. Señora, dichosa, que aunque viuda, es joven todavía. Segundo, usted se ha vuelto a casar y lo ha hecho legalmente y lo ha hecho correctamente. Tiene mucho que estar agradecida a usted. Tercero, señora, ahora tiene dos hijos más. Son tres. Gracias a Dios que la ha bendecido con tres criaturas. Usted tiene que estar feliz y agradecida. En cuarto lugar, me dice que es cristiana. Pues, ¿qué más quiere, señora? Joven, casada, con tres hijos, cristiana. Mire usted cuánta alegría y cuánta bendición que Dios le ha dado. Pero segundo, yo le pido que usted sea madura acerca del pasado. Ahora usted ha descubierto que su marido había tenido tres mujeres. Bueno, él hizo un mal en no contarle. Quizás pensó que el pasado estaba olvidado. Pero como dice la Biblia, el pecado te alcanzará. Y lo alcanzó a él. Ahora, usted hizo lo correcto. Primero, le preguntaron por qué lo había engañado. Me parece que lo hizo bien. Me parece que lo hizo bien con su familia, ya que estas cosas hay que aclararlas en familia. Cuando alguien hace un mal contra una persona, no afecta solo a esa persona, sino a todos sus seres queridos. Segundo, gracias a Dios que este hombre se arrepintió y le ha pedido perdón. Se supone que usted le perdonó. Si no le perdonó, debe perdonarle a su esposo inmediatamente. Porque usted dice que es cristiana. La Biblia dice: sean buenos unos con otros, misericordiosos, perdonándose unos a otros como Dios nos perdonó a nosotros en Cristo. Perdónele todo su pasado a su marido. Usted también tendrá su pasado, señora. En tercer lugar, su esposo tiene razón. Tiene que usted confrontar eso con madurez. Él dice que sus mujeres tenían muchos vicios. Es verdad. Que vivía una vida de inmoralidad, pues tiene que ser verdad. Que su vida había sido miserable con esas mujeres. Imagínese, señora, con esa clase de mujeres, ¿cómo no va a ser miserable? Pero en último.

0: lugar. Usted tiene un futuro lleno de promesas, señora. Primero, él no quiere separarse de usted. Segundo, él dice que vive feliz con usted. ¿Qué debe hacer usted, señora? Sea la mejor esposa del mundo. Sea la viuda, casada de nuevo, de 29 años, con 3 hijos y un esposo sincero que se humilló y que le pidió perdón y que vive feliz con usted. Sea usted la mejor esposa del mundo. Ámelo, cuídelo. Todo está perdonado por la sangre que Cristo derramó en la cruz si él le pidió perdón a Cristo. Usted le ha perdonado. Que la familia se olvide del asunto, no se permitan hablar más de este asunto. Sean un hogar feliz. Lean la Biblia juntos. Que Cristo sea el centro y el rey de su familia. Y van a ser muy felices con un futuro lleno de promesa.
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2: Como hijos de Dios siempre debemos de esforzarnos para darle la gloria y la honra al Señor, ¿no es así? ¿Quién te dijo que ya no había nada más que hacer para ti, adulto mayor? El salmista dice, el justo florecerá como la palmera, crecerá como el cedro en el Líbano. Salmo 92:12. Oí de un hombre de 75 años que se casó con una jovencita de 70, fíjate, y después de la boda comenzaron a buscar una casa cerca de una escuela. Mira, Samuel Johnson tenía 68 años cuando comenzó su grande novela. John Wesley, a los 86 años, todavía predicaba con poder. Verdi produjo Ave María a los 85 años. Oliver Wendell Holmes escribió Over the Teacups a los 79 años, ¿me escuchas? Michael Angelo, su más grande obra, fueron hechas después de los 80s. Tú tienes una experiencia que no se puede medir, pero sí la puedes usar para la gloria del Señor. Adulto mayor, no te me agüites, no te me deprimas, no te me quedes en la casa. Tú puedes venir y levantar las manos y glorificar al Señor. Tú puedes venir y orar por los enfermos, aun cuando tú te sientes débil. Tú puedes venir a la casa de Dios y darle consejo a los más jóvenes. Tú puedes ser de inspiración y motivación a muchas personas a tu alrededor. Todavía puedes bendecir a tus nietos y bisnietos. Todavía puedes abrir la palabra del Señor y leer un salmo. Todavía puedes recitar los textos de memoria. Todavía puedes elevar oraciones que son escuchadas en el trono de la gracia de Dios. Todavía puedes hacer mucho, adulto mayor. No te me deprimas. Tienes tiempo y oportunidad para servir a Dios como nunca antes. Tú puedes hacer la diferencia si tú quieres. Nunca envejecerás si tu corazón se mantiene joven, tu mente fresca y alerta. Muchos adultos mayores fracasan y se deprimen porque no saben el gran potencial que tienen, el tiempo que tienen. Después de levantarse y arreglarse, tienen tiempo para orar. Después de comer, tienen tiempo para orar. Después de volver a comer, tienen tiempo para caminar y hablar con personas. Cuentas con más tiempo que ninguna otra persona que tiene hijos pequeños, que tiene hijos en la escuela, que tiene hijos en la universidad, que tiene dos trabajos que atender, que tiene muchas cosas por hacer. Tú tienes mucho tiempo, adulto mayor. Las 24 horas de tu día rinden más que las 24 horas de día de un adulto mediano como lo soy yo. Tú tienes mucho que hacer en la agenda de Dios. Nosotros andamos como Marta de arriba y para abajo, fatigados y cansados y frustrados, pero tú tienes la paz del Señor, tienes la mente en Cristo, tienes tiempo para orar, tienes pocas horas para dormir y mucho tiempo para realizar la obra del Señor. Nunca envejecerá tu corazón si te mantienes joven por dentro, si te reavivas tu espíritu, si tu mente está fresca y alerta. Entrégale todo eso al Señor Jesucristo y serás útil en sus manos. Nunca envejecerás mientras tengas una mente y un propósito para lograr esa meta. Tú puedes hacer mucho aunque tus fuerzas ya no sean las mismas, aunque los huesos te duelan, aunque tengas enfermedades, aunque tengas citas con los médicos y análisis cada momento. No te deprimas, tienes mucho que hacer para el Señor. Eleva una oración por este siervo de Dios en este momento. Pídele al Señor en tus oraciones por nosotros que predicamos la palabra. Sé parte en la cosecha conmigo. Yo necesito mucha oración. Yo necesito que adultos mayores se unan orando para que el evangelio de nuestro Señor Jesucristo, que se está predicando a través de este micrófono, a través de esta estación de radio, llegue a muchas estaciones de radio en todas partes del mundo y muchas almas sean salvos para la gloria del Señor. Tú me puedes ayudar, tú me puedes apoyar. A mí me falta lo que tú tienes. Todos tenemos 24 horas para vivir, pero diferentes desafíos. Tú ya has crecido tus hijos, adulto mayor. Los nietos ya no son tu responsabilidad. Es más, ya vienen para abrazarte y besarte. Ya son adultos para traerte a los bisnietos. Y tú estás en tu casita. Estás allí orando al Señor por la mañana, por el mediodía y por la noche. Inclúyeme en tu oración. Permite que tú seas el siervo de Dios y la sierva de Dios que más ora por los pastores y predicadores. No permitas que los que le sirven a los cultos satánicos estén reclamando nuestras vidas más que tú. Tú eres cristiano y vístenos y empápanos con tus oraciones. Reclámanos en la sangre del Cordero que fue inmolado en la cruz del Calvario. Llénanos, empápanos de tu bendición para que el Evangelio de Jesucristo no tenga estorbo y llegue a todas partes del mundo. Tú eres parte en la cosecha adulto mayor. Tú eres parte en la bendición. Tus pequeñas ofrendas de tu cheque de retiro son una gran bendición en la iglesia. Lo que tú contribuyes para misiones son una gran bendición en las manos del Señor. Sigue bendiciendo al Señor. No te envejezcas por dentro, aunque estés envejeciendo físicamente. Nunca envejecerás si tienes el poder para soñar y creer. Déjame decirte que muchos hombres mayores en la Biblia encontraron que fueron usados por el poder del Señor y sus sueños fueron realidad. Creyeron y crecieron y nunca se envejecieron. Dios nunca deja de caminar contigo, adulto mayor. Tú nunca debes de dejar de servir al Señor.
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0: ¿Cómo están, amigos? Qué gusto que nuevamente nos acompañen aquí en Cultura Financiera. Una vez más, quiero darles la bienvenida y agradecerles por su sintonía, invitándoles a escuchar al doctor Andrés Panasiuk, autor del libro La Mujer que Prospera.
1: Escuché una vez decir a Mike Murdock: nunca he visto a un rico que no valore su tiempo, ni a un pobre que lo haga. Bueno, quizás la frase sea un tanto exagerada, pero la verdad es que en nuestra cultura latinoamericana no valoramos el tiempo. Somos expertos en llevar vidas ocupadas, pero parafraseando a un gran pensador, lo importante no es saber qué tan ocupado tú estás, sino en averiguar en qué estás tan ocupado. Una vez alguien me dijo: Andrés, tú no puedes manejar el tiempo, solo te puedes manejar a ti mismo. Y eso es muy cierto. El tiempo corre y es un bien que uno no puede ahorrar ni invertir para que le dé más de lo mismo en el futuro. Solo uno puede administrarse a sí mismo de tal manera que logre más resultados en la misma cantidad de tiempo. No hace mucho tiempo atrás tuve el privilegio de ofrecer un taller sobre administración del tiempo al equipo de liderazgo de un banco muy grande en la ciudad de Guatemala. Allí hablamos de 3 secretos para administrar inteligentemente el tiempo: compromiso, comportamiento y corrección. Si uno quiere ser exitoso en la gerencia del tiempo, uno debe tener el compromiso profundo de hacerlo, debe prestarle atención al tema y debe querer maximizar su tiempo de todo corazón. Si no hay un compromiso serio y no estoy absolutamente comprometido con la idea de que debo manejar inteligentemente mi tiempo, no hay sistema en el mundo que nos pueda ayudar. Otro secreto en la administración del tiempo se encuentra en nuestro comportamiento. Hay 7 cosas que podemos hacer para mejorar nuestro comportamiento con respecto al manejo del tiempo. Número 1, aprender a delegar, a desarrollar líderes y a confiar en ellos. Muchos de nosotros conocemos el famoso principio Pareto. El enfocarte en el 20% de las cosas más importantes te producirá el 80% de los resultados, mientras que el enfocarte en el otro 80% de tus prioridades te producirá solamente el 20% de los resultados. Lo mismo se aplica a la gente. Si inviertes tu tiempo en el 20% de tu gente más prometedora, obtendrás el 80% de los resultados que estás buscando en tu organización o en tu negocio. Número 2. Hazte la meta de ayudar a tu superior, a tu jefe, a ser la persona más exitosa posible. Y en el proceso, caminarás exitosamente tú también. Número 3. Toma control de tus reuniones. Comienza a tiempo y termina a tiempo. Número 4. Balancea calidad con cantidad de trabajo. 5. Usa el correo electrónico inteligentemente. No pierdas tiempo con correos inútiles. Filtra los mensajes. Y luego, número 6, maximiza tu energía personal. ¿En qué parte del día tienes más energía? ¿Por la mañana? ¿Por la tarde? Planea trabajar en los temas más complejos en los periodos de tiempo en los que tienes más energía. Y por último, número 7, toma tiempo para ti mismo. Toma tiempo para pensar, para estar a solas. Si dejas que tu celular, el correo electrónico o la mensajería instantánea te interrumpan constantemente, no tendrás tiempo para invertir en las cosas que son importantes para ti. Fija un momento en el día en el que contestarás cartas, mensajes y llamadas telefónicos. Toma tiempo para la creatividad, tiempo para soñar, tiempo para salirte del casillero en el que te han metido. Y finalmente, el tercer secreto y el más crítico para manejar eficientemente el tiempo es hacer todo con corrección, con orden en las tareas que uno realiza. Si no hacemos nuestro trabajo en forma correcta y ordenada, en algún momento vamos a pagar el precio por ello. Entonces, si quieres dominar sobre tu tiempo y no dejar que el tiempo te domine a ti, debes tener un compromiso personal de hacerlo y debes hacer las cosas con corrección y orden.
0: Recomendamos el libro ¿Cómo llego a fin de mes?, escrito por el doctor Andrés Panasiuk. Puede encontrarlo en su librería favorita. Mi nombre es Milenka Peña y a nombre de todo el equipo de producción quiero darles las gracias por su sintonía. Hasta la próxima.
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0: Desde muchachito, mis padres me lo decían, yo lo notaba, me odiaba a mí mismo, pero parecía que no me podía controlar. Nací con un carácter violento y duro, y siempre ha sido mi lucha. Mi esposa Patricia se lo puede confirmar si algún día usted le pregunta, que yo soy un hombre que necesita día tras día que Dios me enternezca porque soy de carácter duro. Pero aquí van 4 o 5 consejos. Primero, el ejercicio físico. Segundo, practique hablar positivo y cariñoso. Tercero, hable con rectitud. Cuarto, piense antes de explotar con gritos, insultos y amenazas. Quinto, practique el control de Cristo en su vida. Vamos por partes. Primero, el ejercicio físico. El ejercicio corporal para poco aprovecha, pero a veces aprovecha para mucho también. Muchas personas explotan porque sus nervios y su físico está tan poco ejercitado físicamente que la persona revienta, por así decirlo, en una especie de explosión física. Si usted es una persona que no se ejercita mucho físicamente, aprenda a correr 2 o 3 kilómetros por día en la mañana o en la noche y va a encontrar que su físico se va a relajar y a lo mejor va a explotar mucho menos y lo que usted llama un carácter duro a lo mejor es un problema físico. Segundo, practique, y esto más importante es, practique hablar positiva y cariñosamente con los demás. Con misericordia y con verdad, Señor, se corrige el pecado. En el programa de ayer yo le decía a unos padres, hablando de la disciplina de los hijos. Y si usted practica la misericordia y la verdad, usted va a encontrar que no necesita practicar o movilizarse con un carácter duro y violento. Tiene que practicar a hablar en forma cariñosa, en forma tierna, en forma verdadera. En el libro de los Proverbios, en el capítulo 16, dice el sabio Salomón, el sabio de corazón es llamado prudente, y la dulzura de labios aumenta el saber. ¿Qué quiere decir eso? Quiere decir lo que dice, pues, que la dulzura de los labios es algo que usted necesita como hombre de carácter duro. Tiene que convencerse de que las palabras duras, las amenazas y los gritos no lo hacen a usted más hombre, lo hacen simplemente un paso inferior, un paso por encima de las bestias, nada más. Le leo otra promesa. Panal de miel son los dichos suaves, suavidad al alma y medicina para los huesos. ¿Qué le parece? Sí, aprenda usted a hablar con dulzura, a hablar con suavidad, a hablar palabras que son medicina y no una enfermedad. Tercero, hable con rectitud. Cuarto, piense antes de explotar. El hombre perverso levanta contiendas y el chismoso aparta a los mejores amigos. Piense, piense, piense, antes de explotar y gritar y amenazar a la familia y a sus amigos. Y por último, usted me dice, pero Palau, ¿cómo puedo controlarme? Solamente con el poder del Cristo resucitado morando en su corazón. Si usted lo tiene a Cristo controlando su vida, Él va a controlar su carácter. Ábrale el corazón a Cristo.
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3: Continuamos hoy con el tema echando porra a los adultos mayores. Hemos hablado de la perspectiva de David como un adulto mayor. David mira al pasado, él mira al pasado y dice, yo he estado allí, yo recuerdo cómo eran las cosas. Escucha a mi hermano o hermana, recordar es bueno. Alguien dijo que la memoria es el diario del alma. Los viejos años son el resultado de memoria, no de miseria. Las cosas no eran quizá tan buenas como tú las recuerdas, pero disfrútalas. Recuerda tus victorias de vez en cuando, adulto mayor. Recuerda esas montañas que pudiste escalar. Revive los buenos tiempos del pasado, pero no construye tu mundo alrededor de eso. Tú miraste y experimentaste cosas que nosotros ya no podemos ver ni experimentar. Mantén esos recuerdos. Isaías dice, acordaos de las cosas pasadas desde los tiempos antiguos. Pero también dice, no os acordéis de las cosas pasadas, no traigáis a la memoria cosas antiguas. David no solo dice, mira el pasado, pero también dice, mira el presente. Ahora yo estoy viejo, yo puedo ver dónde estaba y dónde estoy ahora. Obviamente las cosas son diferentes. David tiene conocimiento y sabiduría y experiencia que cuando era joven no la tenía. David dice, yo sé lo que estoy hablando. No está especulando, no está teorizando, no está postulando. Con toda autoridad está diciendo, esto es lo que yo sé. No tienes que estar en quién es quién para saber qué es qué. Siempre se paga un precio por el conocimiento y la experiencia, mi querido adulto mayor, y tú lo sabes. Si tú has pagado un precio para llegar a donde estás, eso se valora. David no está preocupado por la realidad de que su piel se está arrugando, no está viviendo en el hecho de que su pelo ya está blanco, que ya no tiene pelo, no se lamenta porque tiene dificultad para caminar. David dice que él se ha ganado el derecho de ser escuchado porque la vida y su relación con Dios le ha dado la experiencia. Hermanos, ustedes se han ganado el derecho de ser escuchados. Adultos mayores, escúchenme, ustedes son una bendición cuando caminan en la sabiduría del Señor. Dios no quiere que se conviertan en hombres y mujeres necios a la edad mayor, al contrario, que sean una bendición para la nueva generación. En una ocasión me dijo una hermana, no te estoy diciendo que hagas, solo te estoy dando un consejo, pero acuérdate quién te dijo, quién te dio el consejo. Y yo le dije, usted puede decirme lo que quiera, se ha ganado el derecho de ser escuchada. Eso es lo que David está diciendo, yo me he ganado el derecho de ser escuchado. Sí, la edad nos cambia a todos, pero no quiere decir que ya no podemos ser usados por Dios. Quiero que entendamos bien una cosa, mis queridos adultos mayores. No importa cuántos años tengamos, nuestra vida todavía es un regalo que no se puede medir. Un adulto mayor escribió lo siguiente, mis días están como las hojas ya amarillas, las flores y el fruto se fue, y solo el dolor y la amargura son míos. Pero déjame decirte, para los cristianos la historia es diferente. Adulto mayor que no has entregado tu vida a Cristo, entrégala ahora y tu historia cambiará. Edad es el plan de Dios para nuestras vidas y es un privilegio. Si has llegado a ser un adulto mayor, es un privilegio que vivas ahora, porque estoy seguro que muchos de tus contemporáneos, muchos de tus amigos ya no están con vida. Se les acabó la oportunidad, pero tú, adulto mayor que me escuchas, todavía tienes oportunidad. Si ya has recibido a Cristo, sírvele en todo lo que puedas. Y si no tienes a Cristo, arrepiéntete de tus pecados y entrégale tu corazón a Cristo, porque todavía tienes tiempo. Quiero que escuchen la percepción de David. No he visto justo desamparado ni su descendencia que mendigue pan. Así dijo ese hombre. No son solo palabras, esta es la impresión personal de David. Los jóvenes están bien convencidos que su manera de pensar y de ver las cosas son las correctas. Casi siempre esa manera de verlas cambia según se está avanzando en edad. David dice, Dios siempre está con los suyos. David está diciendo, no he visto justo desamparado ni descendencia que mendigue pan. David está diciendo, los adultos mayores somos bendecidos cuando caminamos con Dios. Zacarías dice, al caer la tarde habrá luz. Isaías dice, y hasta la vejez yo mismo y hasta las canas os soportaré yo. Hace unas cuantas horas era un niño, hoy soy un hombre, mañana quién sabe, pero lo que sí sé es que mi Dios ahí estará. Él ha estado conmigo en el agua, Él ha estado conmigo en el fuego, Él estará conmigo llueva o truene. Sí, ha habido ocasiones que lo he dejado, lo dejé por corajudo, lo dejé por testarudo, lo dejé por cabezudo, pero Él nunca me dejó, Él siempre ha sido fiel a su palabra, dijo un adulto mayor. No te dejaré ni te desampararé, dijo el Señor en Hebreos 3. 13:5, Dios tiene la llave a lo incierto. Si alguien más tuviera la llave, entonces sí me preocuparía, dijo un adulto mayor, pero estoy seguro que la llave está en la mano de Dios, y si yo estoy agarrado de la mano de Dios, yo tendré la victoria. Yo tengo la victoria, yo he tenido la victoria, he tenido fracasos, pero ahora estoy en Cristo, y en Cristo una nueva criatura soy. Aunque yo me vea viejo, en Cristo soy nuevo, dijo un adulto mayor. Inspírate en estas palabras, mi hermano y mi hermana, y sigue adelante, aunque las rodillas te duelan, aunque los huesos te duelan, aunque las canas te hayan aparecido o aún el pelo se te haya caído. Sigue adelante en el Señor, adulto mayor. Mañana continuamos con este tema. Síganos escuchando.
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0: tal, amigos? Les saluda Milenka Peña. Qué gusto que nos acompañe nuevamente en Cultura Financiera. Les invito a quedarse junto a nosotros para un nuevo programa en el cual hablaremos de algo que a todos nos interesa: el dinero. La verdad es que sin importar dónde vivimos, cuál es nuestra nacionalidad, ocupación o nivel social, estoy segura que todos necesitamos aprender o mejorar la manera en la que manejamos nuestras finanzas. Escuchemos entonces al doctor Andrés Panasiuk con el tema de hoy.
1: Para alcanzar la prosperidad integral, es imperativo tener un plan de control de gastos, tener un plan a corto plazo y hacer un plan a largo plazo basando nuestras decisiones en las metas que queremos lograr. Jack Canfield, coautor de la serie de historias cortas que se llaman Sopa de Pollo, usted lo habrá visto en algunas librerías, cuenta que en sus talleres de superación personal hace un ejercicio donde pregunta, a ver, ¿quién quiere tener más dinero? Y sin lugar a duda mucha gente levanta la mano. Entonces toma de su bolsillo un dólar y pregunta, bueno, ¿quién quiere tener este dólar? Y generalmente pasa una persona a recoger el dólar. Cuando pasa, él le pregunta, bueno, ¿ya está satisfecho con ese dólar? A lo que muchas veces le responden, no. Entonces, pues saca otro dólar y se lo da. Y vuelve a preguntar, ¿ahora está satisfecho? La respuesta vuelve a ser un rotundo no. Este ejercicio, dice Jack Canfield, lo puedo seguir haciendo toda la noche y no creo que llegaremos al punto de que esta persona esté satisfecha. Si no planeamos y hacemos planes con metas fijas, nunca estaremos satisfechos. Por eso decimos que planear a largo plazo no es una carrera de 100 metros llanos, es una maratón de 5 kilómetros y con obstáculos. Entonces, es importante fijar la mirada en las metas que uno tiene por delante y al mismo tiempo convertir esa meta en los límites máximos de nuestro crecimiento económico para poder parar en algún momento determinado. Antes de tomar decisiones con respecto a las metas que uno se ha puesto por delante, primero uno debe evaluar realísticamente si esas metas son apropiadas. ¿Estarás poniendo demasiada energía y recursos económicos en un área que quizás no requiere un nivel de tan alta inversión? Por ejemplo, en nuestros países nosotros creemos que debemos educar a nuestros hijos, y eso está muy bien. Pero no todo el mundo tiene que ser un doctor o un abogado. Debemos reconocer las aptitudes que tienen nuestros hijos y desarrollar el talento que Dios le ha dado a ellos. Nuestra meta debe ser cumplir el plan de Dios y no el nuestro en la vida de nuestros hijos. No siempre nuestros hijos necesitan un título universitario. Planifique las metas educacionales para sus hijos con una actitud balanceada, mirando realmente las aptitudes y el carácter de ellos. En segundo lugar, invierta con inteligencia y precaución. ¿Qué prefiere? ¿Un dólar el día de hoy o un dólar el día de mañana? Bueno, probablemente lo prefiere el día de hoy. Pero, ¿qué si yo le doy el día de mañana un dólar 25 en vez de un dólar? Ahora usted tiene que decidir. ¿Prefiere esperar hasta mañana y tener un 25 más de capital o prefiere tener el dinero el día de hoy? Así es como funcionan las inversiones. De hecho, de acuerdo a un estudio realizado en la Bolsa de Valores norteamericana, se estima que las inversiones hechas en la bolsa se duplican cada 7 años aproximadamente. Para poder invertir, lo primero que hay que hacer es ahorrar. Es importantísimo que ahorre con regularidad, aunque sea unos pocos pesos cada mes. Es también importante obtener un buen margen de ganancia. 1 o 2 puntos en la tasa de interés pueden hacer una gran diferencia a través de los años. Entonces, a la hora de planear a largo plazo, evalúe sus metas, asegúrese de que sean apropiadas y alcanzables, colóquelas también como límites y empiece a ahorrar e invertir para el futuro con paciencia.
0: Y antes de despedirnos, basándonos en el programa del día de hoy, quiero recomendarles el libro ¿Cómo compro inteligentemente?, escrito por el doctor Andrés Panasiuk. Búsquelo en su librería favorita. Bueno, amigos, llegó el momento de despedirnos, pero espero que nos acompañen nuevamente cuando retornemos en esta misma emisora con más cultura financiera. Mi nombre es Milenka Peña y a nombre de todo el equipo de producción quiero darles las gracias por su sintonía. Hasta la próxima.
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Bendito el hombre que confía en el Señor y pone su confianza en Él. Será como el árbol plantado junto a corrientes de agua, que extiende sus raíces hacia la corriente y no teme que llegue el calor. Y sus hojas están siempre verdes. En época de sequía no se angustia y nunca dejará de dar fruto. Jeremías 17, del 7 al 8.

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3: Cuando queremos hacer lo correcto y nos disponemos a hacerlo, acostados en la cama en la mañana decidimos que vamos a hacer lo correcto. No voy a dejar que mi boca me meta en problemas hoy. Luego se levanta y 3 minutos después ya dijo lo incorrecto y se ha metido en un lío. Yo llevo conmigo algo aquí en mis apuntes y dice: Señor, hasta ahora he hecho todo bien, no he chismeado, ni he perdido la paciencia, no he sido codiciosa, gruñona, desagradable, egoísta, exagerada, y estoy feliz por eso. Pero en unos minutos, Dios, saldré de la cama y entonces probablemente necesitaré mucha más ayuda. ¿No es así como nos sentimos a veces? Tenemos grandiosos planes de cómo tener éxito como cristianos. Luego nos levantamos y alguien dice o hace algo incorrecto o estamos deprisa y de repente estamos molestos o enojados e impacientes y diciendo toda clase de cosas indebidas y nos sentimos como Pablo. ¿Cuál es mi problema? Lo que quiero hacer no hago y lo que no quiero hacer siempre lo hago. ¿Por qué? Porque la carne es débil. ¿Cuál es la respuesta, carne débil? La Biblia lo dice aquí, orad. Oren que no entren en tentación. No solo orar, pero ser específico. Hay que orar en esa área. Mi hermano en realidad se apoderó de eso. Cuando me oyó decirlo algunas veces, usted tiene que orar, debe orar en esa área. Él echó mano a eso y dijo, oh, no es solo orar, sino orar sobre cosas específicas basado en lo que tiene problemas. Mi necesidad de orar quizá es totalmente diferente a lo suyo. Quizá cada vez que usted se sienta a comer, debe orar antes de ir a la mesa. Dios, ayúdame a no comer demasiado. Ayúdame, tú sabes que mi carne es débil en esa área. Eso quizás no sea una tentación para alguien como Turney, que necesita comer cada 2 horas o si no rebaja. Jill y Charlie almorzaban con ella el otro día y pidieron lo mismo. Y Turney pidió un pedazo grande de pescado y Jill uno pequeñito. Jill pensó, ay señor, ella apenas pica la comida, realmente no come mucho. Yo tengo hambre y me tocó el pequeñito. Bueno, ella no tiene tentación con la comida, tiene comida todo el tiempo y come bocaditos porque no quiere perder peso. Yo nunca he sido así en toda mi vida. Yo tengo que orar. Tengo que orar cuando paso cerca de los postres. Tengo que orar al terminar de comer y la mesera dice, ¿alguien desea postre? Y tienen allí una foto de un pastel de chocolate con helados y crema, nueces y otras cosas. Y yo estoy que hago. ¿Desea el postre? No, gracias. ¿Cuántos saben de lo que hablo? Ore por esa área si tiene mal genio. Si tiene mal genio, no necesita estar orando por dinero, necesita orar por esa área problemática. Usted dirá, el dinero es un problema también. Déjeme decirle, el mal genio es peor problema que el no tener dinero. Más que nada, debemos querer crecer. Si en verdad queremos ser como Jesús, debemos querer crecer. La Biblia dice en Mateo 6:33, buscad primero el reino de Dios y su justicia. Todas las cosas os serán añadidas. Muy a menudo caemos en la trampa de buscar cosas. No debemos buscar cosas, debemos buscar a Dios y las cosas nos buscarán a nosotros. Las bendiciones de Dios le seguirán y alcanzarán si busca a Dios. Amén. Dígale al que está a su lado, busque a Dios, no cosas. Jesús les dijo, vendrá la tentación. Los tiempos son duros. Se acerca ahora para lo que fui enviado y no va a ser fácil. Son mis amigos, quédense cerca de mí. Pero Satanás va a venir presionándole con tentación y dice, ahora que no entréis en tentación. Dios nunca dijo, oren para que nunca sean tentados. Eso es algo inútil. Porque la Biblia dice, la tentación vendrá, pero ay de aquel por quien venga. Puede perder tiempo orando para nunca ser tentado. Si le gusta el chocolate, no tiene sentido el decir, Dios, oro que no sea tentado por eso. Diga, Dios, quizás sea tentado, pero oro que no caiga en tentación. Ve, a veces oramos por cosas que no están de acuerdo con la voluntad de Dios. ¿Por qué necesitaríamos fe si nunca íbamos a ser tentados? Dios nos da fe. ¿Por qué necesitamos dominio propio si no vamos a ser tentados? Si nunca fuéramos a ser tentados, no habría diablo. No existiría el bien y el mal, todo sería bueno, como era en el Edén antes que Adán desobedeciera. ¿Me entienden lo que digo? No se quede allí orando y diga, oh Dios, que este problema se vaya. Dios, tú sabes que con este vecino me es tan difícil llevarme, oh Dios, oro que se vaya. Dios, me es tan difícil tener gozo cuando no tengo suficiente dinero, por eso oro que me des mucho dinero. Dios, me cuesta mucho operar en los frutos del Espíritu cuando no me siento bien. Oh Dios, oro que siempre me sienta bien. No, va a tener que aprender a ser amable cuando se siente mal. Aprender a bendecir a la gente cuando nadie le está bendiciendo a usted. Va a tener que aprender cómo ser amable con la gente cuando no son. Quedarse en un trabajo que no soporta porque sabe bien que Dios lo necesita allí con un propósito. Quédese en una relación de la que quiere huir porque Dios dice, quizás no te sientas bien, pero eres la única persona que los puede cambiar. Y la carne, hoy en este lugar y con esta atmósfera yo puedo decir cosas como estas. Sí, lo voy a hacer. Pero ¿cuántos saben que al salir de aquí las cosas cambian? Se encontrará solo, sin la música tan bonita, a menos que compre algo y lo lleve a casa. Sin las luces brillantes y toda la unción de las otras personas a nuestro alrededor. ¿Sabe? Esta atmósfera le guardará de problemas. Amo la atmósfera en estas reuniones, amo cómo me siento al llegar aquí. Se puede sentir la unción, puede sentir la presencia de Dios. Oh, sí, es fácil ser amable con la gente aquí. Nos sentimos amorosos y dadivosos, sentimos. Pero ¿qué de cuando llega a su casa y siente que quiere darle un cocotazo a alguien? Entra por la puerta y todo es un caos tremendo. Hoy es mejor que tenga cuidado y no diga, ¡basta ya! ¡Ya lo sabía! Si yo fuera usted, me sentaría en mi carro y oraría antes de abrir la puerta. Dios, estoy creyendo que hicieron su parte y que han mantenido limpio este lugar. Pero si abre esa puerta y no está de esa manera, oro ahora mismo. En el nombre de Jesús. Que no arruine mi testimonio al entrar allí y actuar como que no me hizo bien ir a la conferencia el fin de semana. Y ve, por eso es que todo esto le parece falso al mundo. Cuando solo hablamos al respecto y nos emocionamos, pero no damos el fruto debido. ¿Por qué no? No porque no queremos. Sí queremos. El corazón quiere. El espíritu está dispuesto. La carne es... La carne es débil. Recuerdo el día en que fui bautizada en el Espíritu Santo. Fue un viernes. Venía del trabajo en mi carro y esa noche jugábamos boliche. Y no acostumbraba a depender de Dios en cosas ordinarias de cada día, como jugar boliche, arreglarme el cabello, cocinar. Solo iba a Dios cuando tenía problemas serios, como la mayoría de los cristianos. Yo no pensaba en orar, que Dios guardara mi matrimonio. Solo iba a Dios cuando tenía problemas. Debemos darle mantenimiento a las cosas antes que se arruinen, no siempre hacer oraciones de desesperación. David y yo nos llevamos bien, pero lloré esta mañana que nuestra relación sea mejor y mejor, que nos acerquemos más, que no haya conflicto y que disfrutemos más el uno del otro. No espere hasta que todo sea un desastre y diga, oh Dios, ¿qué pasa? Debemos orar en esa área, con anticipo, específicamente, que las cosas no se destruyan. Así que esa noche mientras jugaba, oí al Espíritu del Señor que me habló. Tienen que entender que yo no estaba acostumbrada a que Dios me hablara. Todo eso era nuevo para mí. Ve, cuando uno está completamente lleno del Espíritu Santo, todo lo que se trata de Dios tiene más vida a usted. Una persona nacida de nuevo tiene el Espíritu Santo. Yo no digo que usted no lo tenga, pero la Biblia habla de bautismo del Espíritu Santo.
2: Gracias por escucharnos. 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

0: 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Pero los que confían en el Señor renovarán sus fuerzas, volarán como las águilas, correrán y no se fatigarán, caminarán y no se cansarán. Isaías 40:31.
1: Señor Palau, quisiera hacerle una pregunta.
2: Y ahora Luis Palau responde.
3: Acá tengo una de esas cartas dramáticas que a usted le va a interesar y espero que la respuesta también. Me dice esta señora: soy viuda y tengo 29 años. Tengo una hija y soy cristiana. Me volví a casar por lo civil y ahora tenemos dos hijos. Hace poco supe que mi esposo había tenido tres mujeres. En unión de mi familia le preguntamos que por qué me había engañado. Y él nos pidió perdón. Nos dijo que estas mujeres tenían muchos vicios, que llevaba una vida de inmoralidad, que su vida había sido miserable con ellas. Él no quiere separarse de mí, pues dice que vive feliz conmigo. ¿Cree usted que esto es correcto? Mi estimada señora, primero, usted tiene mucho para estar feliz y agradecida a Dios. Vamos por partes. Primero, es joven, tiene 29 años. Señora, dichosa, que aunque viuda, es joven todavía. Segundo, usted se ha vuelto a casar y lo ha hecho legalmente y lo ha hecho correctamente. Tiene mucho que estar agradecida a usted. Tercero, señora, ahora tiene dos hijos más. Son tres. Gracias a Dios que la ha bendecido con tres criaturas. Usted tiene que estar feliz y agradecida. En cuarto lugar, me dice que es cristiana. Pues, ¿qué más quiere, señora? Joven, casada, con tres hijos, cristiana. Mire usted cuánta alegría y cuánta bendición que Dios le ha dado. Pero segundo, yo le pido que usted sea madura acerca del pasado. Ahora usted ha descubierto que su marido había tenido tres mujeres. Bueno, él hizo un mal en no contarle. Quizás pensó que el pasado estaba olvidado. Pero como dice la Biblia, el pecado te alcanzará. Y lo alcanzó a él. Ahora, usted hizo lo correcto. Primero, le preguntaron por qué lo había engañado. Me parece que lo hizo bien, me parece que lo hizo bien con su familia, ya que estas cosas hay que aclararlas en familia. Cuando alguien hace un mal contra una persona, no afecta solo a esa persona, sino a todos sus seres queridos. Segundo, gracias a Dios que este hombre se arrepintió y le ha pedido perdón. Se supone que usted le perdonó. Si no le perdonó, debe perdonarle a su esposo inmediatamente, porque usted dice que es cristiana. La Biblia dice: sean buenos unos con otros, misericordiosos, perdonándose unos a otros como Dios nos perdonó a nosotros en Cristo. Perdónele todo su pasado a su marido. Usted también tendrá su pasado, señora. En tercer lugar, su esposo tiene razón. Tiene que usted confrontar eso con madurez. Él dice que sus mujeres tenían muchos vicios. Es verdad. Que vivía una vida de inmoralidad, pues tiene que ser verdad. Que su vida había sido miserable con esas mujeres. Imagínese, señora, con esa clase de mujeres, ¿cómo no va a ser miserable? Pero en último lugar, usted tiene un futuro lleno de promesas, señora. Primero, él no quiere separarse de usted. Segundo, él dice que vive feliz con usted. ¿Qué debe hacer usted, señora? Sea la mejor esposa del mundo. Sea la viuda, casada de nuevo, de 29 años, con tres hijos y un esposo sincero que se humilló y que le pidió perdón y que vive feliz con usted, sea usted la mejor esposa del mundo. Ámelo, cuídelo. Todo está perdonado por la sangre que Cristo derramó en la cruz si él le pidió perdón a Cristo. Usted le ha perdonado. Que la familia se olvide del asunto, no se permitan hablar más de este asunto. Sean un hogar feliz. Lean la Biblia juntos. Que Cristo sea el centro y el rey de su familia. Y van a ser muy felices con un futuro lleno de promesa.
2: 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Confiamos en que estas palabras te conduzcan a una vida mejor. 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

alzarán sus alas como las aves, correrán y no se cansarán, caminarán y no se fatigarán. Levántate y resplandece, porque la gloria del Señor ha nacido sobre ti. Eres nación santa, real sacerdocio, pueblo adquirido por Dios para anunciar las virtudes de aquel que te llamó de las tinieblas

0: sí, Señor.
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5: Como hijos de Dios siempre debemos de esforzarnos para darle la gloria y la honra al Señor, ¿no es así? ¿Quién te dijo que ya no había nada más que hacer para ti, adulto mayor? El salmista dice, el justo florecerá como la palmera, crecerá como el cedro en el Líbano. Salmo 92:12. Oí de un hombre de 75 años que se casó con una jovencita de 70, fíjate, y después de la boda comenzaron a buscar una casa cerca de una escuela. Mira, Samuel Johnson tenía 68 años cuando comenzó su grande novela. John Wesley, a los 86 años, todavía predicaba con poder. Verdi produjo Ave María a los 85 años. Oliver Wendell Holmes escribió Over the Teacups a los 79 años. ¿Me escuchas? Michelangelo, su más grande obra, fueron hechas después de los 80s. Tú tienes una experiencia que no se puede medir, pero sí la puedes usar para la gloria del Señor. Adulto mayor, no te me agüites, no te me deprimas, no te me quedes en la casa. Tú puedes venir y levantar las manos y glorificar al Señor. Tú puedes venir y orar por los enfermos, aun cuando tú te sientes débil. Tú puedes venir a la casa de Dios y darle consejo a los más jóvenes. Tú puedes ser de inspiración y motivación a muchas personas a tu alrededor. Todavía puedes bendecir a tus nietos y bisnietos. Todavía puedes abrir la palabra del Señor y leer un salmo. Todavía puedes recitar los textos de memoria. Todavía puedes elevar oraciones que son escuchadas en el trono de la gracia de Dios. Todavía puedes hacer mucho, adulto mayor. No te me deprimas. Tienes tiempo y oportunidad para servir a Dios como nunca antes. Tú puedes hacer la diferencia si tú quieres. Nunca envejecerás si tu corazón se mantiene joven, tu mente fresca y alerta. Muchos adultos mayores fracasan y se deprimen porque no saben el gran potencial que tienen, el tiempo que tienen. Después de levantarse y arreglarse, tienen tiempo para orar. Después de comer, tienen tiempo para orar. Después de volver a comer, tienen tiempo para caminar y hablar con personas. Cuentas con más tiempo que ninguna otra persona que tiene hijos pequeños, que tiene hijos en la escuela, que tiene hijos en la universidad, que tiene dos trabajos que atender, que tiene muchas cosas por hacer. Tú tienes mucho tiempo, adulto mayor. Las 24 horas de tu día rinden más que las 24 horas de día de un adulto mediano como lo soy yo. Tú tienes mucho que hacer en la agenda de Dios. Nosotros andamos como Marta de arriba y para abajo, fatigados y cansados y frustrados, pero tú tienes la paz del Señor, tienes la mente en Cristo, tienes tiempo para orar, tienes pocas horas para dormir y mucho tiempo para realizar la obra del Señor. Nunca envejecerá tu corazón si te mantienes joven por dentro, si te reavivas tu espíritu, si tu mente está fresca y alerta. Entrégale todo eso al Señor Jesucristo y serás útil en sus manos. Nunca envejecerás mientras tengas una mente y un propósito para lograr esa meta. Tú puedes hacer mucho aunque tus fuerzas ya no sean las mismas, aunque los huesos te duelan, aunque tengas enfermedades, aunque tengas citas con los médicos y análisis cada momento. No te deprimas, tienes mucho que hacer para el Señor. Eleva una oración por este siervo de Dios en este momento. Pídele al Señor en tus oraciones por nosotros que predicamos la palabra. Sé parte en la cosecha conmigo. Yo necesito mucho oración. Yo necesito que adultos mayores se unan orando para que el evangelio de nuestro Señor Jesucristo, que se está predicando a través de este micrófono, a través de esta estación de radio, llegue a muchas estaciones de radio en todas partes del mundo y muchas almas sean salvos para la gloria del Señor. Tú me puedes ayudar, tú me puedes apoyar. A mí me falta lo que tú tienes. Todos tenemos 24 horas para vivir, pero diferentes desafíos. Tú ya has crecido tus hijos, adulto mayor. Los nietos ya no son tu responsabilidad. Es más, ya vienen para abrazarte y besarte. Ya son adultos para traerte a los bisnietos. Y tú estás en tu casita, estás allí orando al Señor por la mañana, por el mediodía y por la noche. Inclúyeme en tu oración. Permite que tú seas el siervo de Dios y la sierva de Dios que más ora por los pastores y predicadores. No permitas que los que le sirven a los cultos satánicos estén reclamando nuestras vidas más que tú. Tú eres cristiano y vístenos y empápanos con tus oraciones. Reclámanos en la sangre del Cordero que fue inmolado en la cruz del Calvario. Llénanos, empápanos de tu bendición para que el Evangelio de Jesucristo no tenga estorbo y llegue a todas partes del mundo. Tú eres parte en la cosecha adulto mayor. Tú eres parte en la bendición. Tus pequeñas ofrendas de tu cheque de retiro son una gran bendición en la iglesia. Lo que tú contribuyes para misiones son una gran bendición en las manos del Señor. Sigue bendiciendo al Señor. No te envejezcas por dentro, aunque estés envejeciendo físicamente. Nunca envejecerás si tienes el poder para soñar y creer. Déjame decirte que muchos hombres mayores en la Biblia encontraron que fueron usados por el poder del Señor y sus sueños fueron realidad. Creyeron y crecieron y nunca se envejecieron. Dios nunca deja de caminar contigo, adulto mayor. Tú nunca debes de dejar de servir al Señor.
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0: están, amigos? Qué gusto que nuevamente nos acompañen aquí en Cultura Financiera. Una vez más, quiero darles la bienvenida y agradecerles por su sintonía, invitándoles a escuchar al doctor Andrés Panasiuk, autor del libro La Mujer que Prospera.
1: Escuché una vez decir a Mike Murdock: nunca he visto a un rico que no valore su tiempo, ni a un pobre que lo haga. Bueno, quizás la frase sea un tanto exagerada, pero la verdad es que en nuestra cultura latinoamericana no valoramos el tiempo. Somos expertos en llevar vidas ocupadas, pero parafraseando a un gran pensador, lo importante no es saber qué tan ocupado tú estás, sino en averiguar en qué estás tan ocupado. Una vez alguien me dijo: Andrés, tú no puedes manejar el tiempo, solo te puedes manejar a ti mismo. Y eso es muy cierto. El tiempo corre y es un bien que uno no puede ahorrar ni invertir para que le dé más de lo mismo en el futuro. Solo uno puede administrarse a sí mismo de tal manera que logre más resultados en la misma cantidad de tiempo. No hace mucho tiempo atrás tuve el privilegio de ofrecer un taller sobre administración del tiempo al equipo de liderazgo de un banco muy grande en la ciudad de Guatemala. Allí hablamos de 3 secretos para administrar inteligentemente el tiempo: compromiso, comportamiento y corrección. Si uno quiere ser exitoso en la gerencia del tiempo, uno debe tener el compromiso profundo de hacerlo, debe prestarle atención al tema y debe querer maximizar su tiempo de todo corazón. Si no hay un compromiso serio y no estoy absolutamente comprometido con la idea de que debo manejar inteligentemente mi tiempo, no hay sistema en el mundo que nos pueda ayudar. Otro secreto en la administración del tiempo se encuentra en nuestro comportamiento. Hay 7 cosas que podemos hacer para mejorar nuestro comportamiento con respecto al manejo del tiempo. Número 1, aprender a delegar, a desarrollar líderes y a confiar en ellos. Muchos de nosotros conocemos el famoso principio Pareto. El enfocarte en el 20% de las cosas más importantes te producirá el 80% de los resultados, mientras que el enfocarte en el otro 80% de tus prioridades te producirá solamente el 20% de los resultados. Lo mismo se aplica a la gente. Si inviertes tu tiempo en el 20% de tu gente más prometedora, obtendrás el 80% de los resultados que estás buscando en tu organización o en tu negocio. Número 2. Hazte la meta de ayudar a tu superior, a tu jefe, a ser la persona más exitosa posible. Y en el proceso, caminarás exitosamente tú también. Número 3. Toma control de tus reuniones. Comienza a tiempo y termina a tiempo. Número 4. Balancea calidad con cantidad de trabajo. 5. Usa el correo electrónico inteligentemente. No pierdas tiempo con correos inútiles. Filtra los mensajes. Y luego, número 6, maximiza tu energía personal. ¿En qué parte del día tienes más energía? ¿Por la mañana? ¿Por la tarde? Planea trabajar en los temas más complejos, en los periodos de tiempo en los que tienes más energía. Y por último, número 7, toma tiempo para ti mismo. Toma tiempo para pensar, para estar a solas. Si dejas que tu celular, el correo electrónico o la mensajería instantánea te interrumpan constantemente, no tendrás tiempo para invertir en las cosas que son importantes para ti. Fija un momento en el día en el que contestarás cartas, mensajes y llamadas telefónicos. Toma tiempo para la creatividad, tiempo para soñar, tiempo para salirte del casillero en el que te han metido. Y finalmente, el tercer secreto y el más crítico para manejar eficientemente el tiempo es hacer todo con corrección, con orden en las tareas que uno realiza. Si no hacemos nuestro trabajo en forma correcta y ordenada, en algún momento vamos a pagar el precio por ello. Entonces, si quieres dominar sobre tu tiempo y no dejar que el tiempo te domine a ti, debes tener un compromiso personal de hacerlo y debes hacer las cosas con corrección y orden.
0: Recomendamos el libro ¿Cómo llego a fin de mes?, escrito por el doctor Andrés Panasiuk. Puede encontrarlo en su librería favorita. Mi nombre es Milenka Peña y a nombre de todo el equipo de producción quiero darles las gracias por su sintonía. Hasta la próxima.
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2: Bienvenidos a Disfrutando la Vida Diaria con la autora número uno del New York Times, Joyce Meyer. Disfrutando la Vida Diaria alcanza aproximadamente 4.5 billones de personas en todo el mundo por medio de la radio y televisión. 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Y ahora, Joyce Meyer con el mensaje de hoy.
3: Los discípulos nacieron de nuevo, lo dice en Juan capítulo 20, cuando Jesús sopló sobre ellos y dijo, recibid el Espíritu Santo. Y luego en Hechos capítulo 1, a la misma gente sobre la que sopló y les dijo, recibid el Espíritu Santo, les dijo que esperaran en el aposento alto hasta recibir la promesa de lo alto del Espíritu Santo. Y luego fueron bautizados en el Espíritu Santo, hablaron en lenguas y operaron sobrenaturalmente. La iglesia nació de ese movimiento sobrenatural de Dios, ese poder de lo alto que vino y los llenó a hombres y mujeres. Llenó sus almas cuando usted nace de nuevo. Jesús vive en su espíritu. Cuando nace de nuevo, vive en su espíritu. Y el poder del Espíritu Santo está en su espíritu. Pero cuando es lleno del Espíritu Santo, lo que está haciendo es dándole permiso a invadir su vida entera. Dios empezó a meterse en mi vida. Yo lo invité a salirse de su pequeña cajita de domingo en la mañana y entrar lunes, martes, miércoles, jueves, viernes. Cabello, boliche, cocina, compras, finanzas, matrimonio, todo. ¿Están todos conmigo ahora? Usted puede ser religioso o radical. ¿Cuál de ellos quiere ser? Si desea ser un cristiano radical, entonces tiene que dejar que Dios se involucre en todo lo que concierne a usted, porque todo lo que concierne a usted le concierne a él. Le importa con quién se casa, dónde trabaja, cómo actúa, lo que come, lo que pone en su cuerpo, cómo se arregla el cabello, cómo habla, cómo piensa, cómo se divierte, cómo gasta su dinero. Si está acostumbrado a guiar su vida y viene a mis reuniones, se topará con un cambio radical. Yo trataba de jugar boliche y las cosas no me iban bien. Y sabe cómo somos, tratamos y tratamos y tratamos, y cuando las cosas no van bien, nos desanimamos y deprimimos, tratamos más fuerte, no funciona, nos sentimos acabados. Y si volvemos a tratar y las cosas salen bien, entonces nos alentamos y sentimos orgullosos de nosotros mismos. Cuando nos va bien, empezamos a juzgar a otra gente que no le va tan bien como a nosotros. Vamos, vamos, así es la carne. Si me va bien, entonces me inflo, y si me va mal, me abato. Y toda nuestra existencia es arriba y abajo, arriba y abajo, arriba y abajo. Un yo-yo cristiano, así lo llamo yo, arriba y abajo, arriba y abajo. De acuerdo a las circunstancias, estamos arriba y abajo. Eso deja al diablo en control. La Biblia dice que él es el Dios del sistema de este mundo. Él no es Dios, pero muchas veces controla este sistema materialista del mundo porque tiene control sobre mucha gente. Por lo tanto, no siempre podemos controlar nuestras circunstancias. A veces se nos cruza alguien que está lleno del diablo y que actúa igualito que el diablo. Puede que esté a su lado en el trabajo y no siempre podrá orar para salirse de allí e ir a otro lugar, porque quizás usted es la única luz que vean, el único testigo que ellos llegarán a tener. Hola. Aquí estoy, llena del Espíritu Santo. Pocas horas antes había sido bautizada en el Espíritu y ni siquiera sabía qué me estaba pasando. Solo sabía que algo estaba mal y necesitaba más de Dios. Algo como, Dios, haz algo en mí. Estoy cansada de cumplir con la iglesia, hacer lo rutinario, tratar y fallar. Mi matrimonio tiene problemas. No me llevo bien con mis hijos. No soy feliz. No importando lo que tenga, no me siento feliz. Algo anda mal. Dios mío, ¿qué falta? Dios mío. Encontré que lo que faltaba era el poder de lo alto. Hechos 1:8 dice, cuando el Espíritu Santo venga sobre ustedes, recibirán poder para ser mis testigos. Pero bueno, yo estaba en la junta de evangelismo de mi iglesia, yo testificaba, pero no tenía poder del Espíritu Santo para ser un testigo. Hacer y ser son dos cosas totalmente diferentes. Somos llamados creyentes, no hacedores. O los que logran, sino creyentes. Se supone que seamos algo, ser cartas leídas de todos los hombres. Amén. Y ser es grandioso. No hay lucha en ser. ¿Sabe por qué esto no me presiona? Porque me subo aquí, soy lo que soy. Yo no soy diferente aquí a lo que sería en otro lugar en mi vida, pero no predico todo el tiempo, aunque soy la misma. Lo que nos destroza es cuando vivimos en dos formas distintas. Aquí hacemos una cosa frente a ese grupo y allá otra cosa frente a otro grupo. Usted no necesita separar lo secular de lo sagrado. Dios quiere involucrarse en todo lo que hace. No es solo, bueno, y tengo que actuar santo porque estoy en este edificio religioso. O tengo que actuar de cierta forma porque es domingo en la mañana. ¿No es cierto? Así que ahí estaba tratando de jugar boliche y no me estaba yendo bien, me estaba desanimando y la voz del Señor, sin mí nada puedes hacer. Pídeme que te ayude a jugar. Y le cuento que para mí fue algo nuevo. No estaba acostumbrada a eso. A mí me parecía infantil. Bueno, la Biblia dice si no fueres como un niño. Oh no, yo era la dama independiente. Lo haré por mí misma. Yo sé que ninguno de ustedes es así. Eso es lo que es infantil. Eso es carnalidad infantil. ¿Puedes recordar cuando sus niños llegaron a cierta edad y de repente querían hacerlo todo por sí mismos? ¿Querían comer solos? ¿Echaban el cereal en la cabeza? ¿Se ponían la ropa al revés? ¿Hacían nudos en los gavetes y no podían caminar? Yo lo hago. ¡Ah! ¡Yo lo hago solo! Algunos necesitan empezar a pedirle a Dios que les ayude con lo que están luchando. Santiago 4:2 dice, no tienen porque no piden. Deje de pedirle a Dios que cambie a su cónyuge y pídale que cambie al que más necesita, aunque sea usted. Creo que repetiré eso. Deja de pedirle a Dios que cambie a su cónyuge y pídale que cambie al que más lo necesite, aunque sea usted. Puede estar ciego a sus propias faltas, pero exagera las de los demás. Eso sí es nuevo. Poco después de ser bautizada en el Espíritu, aprendí un poco de la palabra y oraba por Dave que fuera cambiado. Yo estaba en serio. Dios, tienes que cambiar a Dave. No puedo vivir más así, Dios. Disculpa, Joyce. Dave no es el problema. Pues, Señor, ¿quién es? Solo somos él y yo. Romanos 2:1 dice, las mismas cosas por las que juzgas a otros, tú las haces. Bueno, solo quiero que esa persona no hablara tanto. Tratan de monopolizar y manipular la conversación. Y usted es uno de esos que nunca cierra la boca. Ajá. Bueno. No creo que debe hablarme de esa forma. A veces debemos oírnos a nosotros mismos. Un día yo estaba muy molesta. Sentía que Dave me hablaba muy áspero, no mostrándome respeto. Yo fui a Dios. Dios, tienes que tratar con él. Él no me muestra el respeto apropiado y no creo que eso esté bien. Dios dijo, ¡ay, la inocente que nunca sembró esa semilla! Así es como Dios trata conmigo. Pienso que por eso predico así. Él no me da tregua, me lo dice tal como es. Aquí está Joyce. Cómelo o échalo fuera. Es cosa tuya. Hay una cosa en el menú de hoy, es la verdad. Porque solo la verdad le hará libre, no la verdad acerca de otra persona a la que lo hará libre, sino la verdad de usted, esa lo hará libre. Le digo una cosa, empiece a orar que Dios le muestre la verdad en su vida. Dios, muéstrame la verdad acerca de mí. Y va a tener experiencias que le abrirán los ojos. Bueno, yo necesitaba aprender cómo depender totalmente en Dios para todo, como un pequeño bebé es totalmente dependiente de su mamá. Pero había sido abusada en mi niñez sexualmente. Me casé con el primer hombre que conocí porque pensé que nadie me querría por lo que me había sucedido. Él me maltrató, andaba con otras mujeres, no trabajaba, me abandonó en diferentes lugares. Así que me acostumbré a cuidarme de mí misma. Hay personas aquí en este lugar así. Yo no confiaba en nadie. Es muy difícil entrar automáticamente en una relación de confianza en Dios si usted nunca ha podido confiar en nadie más.
2: Gracias por escucharnos. 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
1: Señor Palau, quisiera hacerle una pregunta.
2: Y ahora Luis Palau responde.
3: Señor Palau, soy un hombre de carácter duro, reconozco que ofendo muchas veces y reconozco que pierdo los estribos. Pero ¿qué puedo hacer, señor Palau, para controlar este carácter que me es tan violento? Mi estimado caballero, primero simpatizo con su dilema. Le diré por qué. Porque yo también nací con carácter duro. Desde muchachito, mis padres me lo decían, yo lo notaba, me odiaba a mí mismo, pero parecía que no me podía controlar. Nací con un carácter violento y duro, y siempre ha sido mi lucha. Mi esposa Patricia se lo puede confirmar si algún día usted le pregunta, que yo soy un hombre que necesita día tras día que Dios me enternezca porque soy de carácter duro. Pero aquí van 4 o 5 consejos. Primero, el ejercicio físico. Segundo, practique hablar positivo y cariñoso. Tercero, hable con rectitud. Cuarto, piense antes de explotar con gritos, insultos y amenazas. Quinto, practique el control de Cristo en su vida. Vamos por partes. Primero, el ejercicio físico. El ejercicio corporal para poco aprovecha, pero a veces aprovecha para mucho también. Muchas personas explotan porque sus nervios y su físico está tan poco ejercitado físicamente que la persona revienta, por así decirlo, en una especie de explosión física. Si usted es una persona que no se ejercita mucho físicamente, aprenda a correr 2 o 3 kilómetros por día en la mañana o en la noche y va a encontrar que su físico se va a relajar y a lo mejor va a explotar mucho menos y lo que usted llama un carácter duro a lo mejor es un problema físico. Segundo, practique, y esto más importante es, practique hablar positiva y cariñosamente con los demás. Con misericordia y con verdad, Señor, se corrige el pecado. En el programa de ayer yo le decía a unos padres, hablando de la disciplina de los hijos. Y si usted practica la misericordia y la verdad, usted va a encontrar que no necesita practicar o movilizarse con un carácter duro y violento. Tiene que practicar a hablar en forma cariñosa, en forma tierna, en forma verdadera. En el libro de los Proverbios, en el capítulo 16, dice el sabio Salomón, el sabio de corazón es llamado prudente, y la dulzura de labios aumenta el saber. ¿Qué quiere decir eso? Quiere decir lo que dice, pues, que la dulzura de los labios es algo que usted necesita como hombre de carácter duro. Tiene que convencerse de que las palabras duras, las amenazas y los gritos no lo hacen a usted más hombre. Lo hacen simplemente un paso inferior, un paso por encima de las bestias, nada más. Le leo otra promesa. Panal de miel son los dichos suaves, suavidad al alma y medicina para los huesos. ¿Qué le parece? Sí, aprenda usted a hablar con dulzura, a hablar con suavidad, a hablar palabras que son medicina y no una enfermedad. Tercero, hable con rectitud. Cuarto, piense antes de explotar. El hombre perverso levanta contiendas y el chismoso aparta a los mejores amigos. Piense, piense, piense, antes de explotar y gritar y amenazar a la familia y a sus amigos. Y por último, usted me dice, pero Palau, ¿cómo puedo controlarme? Solamente con el poder del Cristo resucitado morando en su corazón. Si usted lo tiene a Cristo controlando su vida, Él va a controlar su carácter. Ábrale el corazón a Cristo.
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2: Continuamos hoy con el tema echando porra a los adultos mayores. Hemos hablado de la perspectiva de David como un adulto mayor. David mira al pasado, él mira al pasado y dice, yo he estado allí, yo recuerdo cómo eran las cosas. Escucha a mi hermano o hermana, recordar es bueno. Alguien dijo que la memoria es el diario del alma. Los viejos años son el resultado de memoria, no de miseria. Las cosas no eran quizá tan buenas como tú las recuerdas, pero disfrútalas. Recuerda tus victorias de vez en cuando, adulto mayor. Recuerda esas montañas que pudiste escalar. Revive los buenos tiempos del pasado, pero no construye tu mundo alrededor de eso. Tú miraste y experimentaste cosas que nosotros ya no podemos ver ni experimentar. Mantén esos recuerdos. Isaías dice, acordaos de las cosas pasadas desde los tiempos antiguos. Pero también dice, no os acordéis de las cosas pasadas, no traigáis a la memoria cosas antiguas. David no solo dice, mira el pasado, pero también dice, mira el presente. Ahora yo estoy viejo, yo puedo ver dónde estaba y dónde estoy ahora. Obviamente las cosas son diferentes. David tiene conocimiento y sabiduría y experiencia que cuando era joven no la tenía. David dice, yo sé lo que estoy hablando. No está especulando, no está teorizando, no está postulando. Con toda autoridad está diciendo, esto es lo que yo sé. No tienes que estar en quién es quién para saber qué es qué. Siempre se paga un precio por el conocimiento y la experiencia, mi querido adulto mayor, y tú lo sabes. Si tú has pagado un precio para llegar a donde estás, eso se valora. David no está preocupado por la realidad de que su piel se está arrugando, no está viviendo en el hecho de que su pelo ya está blanco, que ya no tiene pelo, no se lamenta porque tiene dificultad para caminar. David dice que él se ha ganado el derecho de ser escuchado porque la vida y su relación con Dios le ha dado la experiencia. Hermanos, ustedes se han ganado el derecho de ser escuchados. Adultos mayores, escúchenme, ustedes son una bendición cuando caminan en la sabiduría del Señor. Dios no quiere que se conviertan en hombres y mujeres necios a la edad mayor, al contrario, que sean una bendición para la nueva generación. En una ocasión me dijo una hermana, no te estoy diciendo que hagas, solo te estoy dando un consejo, pero acuérdate quién te dijo, quién te dio el consejo. Y yo le dije, usted puede decirme lo que quiera, se ha ganado el derecho de ser escuchada. Eso es lo que David está diciendo, yo me he ganado el derecho de ser escuchado. Sí, la edad nos cambia a todos, pero no quiere decir que ya no podemos ser usados por Dios. Quiero que entendamos bien una cosa, mis queridos adultos mayores. No importa cuántos años tengamos, nuestra vida todavía es un regalo que no se puede medir. Un adulto mayor escribió lo siguiente, mis días están como las hojas ya amarillas, las flores y el fruto se fue, y solo el dolor y la amargura son míos. Pero déjame decirte, para los cristianos la historia es diferente. Adulto mayor que no has entregado tu vida a Cristo, entrégala ahora y tu historia cambiará. Edad es el plan de Dios para nuestras vidas y es un privilegio. Y si has llegado a ser un adulto mayor, es un privilegio que vivas ahora, porque estoy seguro que muchos de tus contemporáneos, muchos de tus amigos ya no están con vida. Se les acabó la oportunidad, pero tú, adulto mayor que me escuchas, todavía tienes oportunidad. Si ya has recibido a Cristo, sírvele en todo lo que puedas. Y si no tienes a Cristo, arrepiéntete de tus pecados y entrégale tu corazón a Cristo, porque todavía tienes tiempo. Quiero que escuchen la percepción de David. No he visto justo desamparado ni su descendencia que mendigue pan. Así dijo ese hombre. No son solo palabras, esta es la impresión personal de David. Los jóvenes están bien convencidos que su manera de pensar y de ver las cosas son las correctas. Casi siempre esa manera de verlas cambia según se está avanzando en edad. David dice, Dios siempre está con los suyos. David está diciendo, no he visto justo desamparado ni descendencia que mendigue pan. David está diciendo, los adultos mayores somos bendecidos cuando caminamos con Dios. Zacarías dice, al caer la tarde habrá luz. Isaías dice, y hasta la vejez yo mismo y hasta las canas os soportaré yo. Hace unas cuantas horas era un niño, hoy soy un hombre, mañana quién sabe, pero lo que sí sé es que mi Dios ahí estará. Él ha estado conmigo en el agua, Él ha estado conmigo en el fuego, Él estará conmigo llueva o truene. Sí, ha habido ocasiones que lo he dejado, lo dejé por corajudo, lo dejé por testarudo, lo dejé por cabezudo, pero Él nunca me dejó, Él siempre ha sido fiel a su palabra, dijo un adulto mayor. No te dejaré ni te desampararé, dijo el Señor en Hebreos 3. 13:5, Dios tiene la llave a lo incierto. Si alguien más tuviera la llave, entonces sí me preocuparía, dijo un adulto mayor, pero estoy seguro que la llave está en la mano de Dios, y si yo estoy agarrado de la mano de Dios, yo tendré la victoria. Yo tengo la victoria, yo he tenido la victoria, he tenido fracasos, pero ahora estoy en Cristo, y en Cristo una nueva criatura soy. Aunque yo me vea viejo, en Cristo soy nuevo, dijo un adulto mayor. Inspírate en estas palabras, mi hermano y mi hermana, y sigue adelante, aunque las rodillas te duelan, aunque los huesos te duelan, aunque las canas te hayan aparecido o aún el pelo se te haya caído. Sigue adelante en el Señor, adulto mayor. Mañana continuamos con este tema. Síganos escuchando.
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En esto consiste el amor, no en que nosotros hayamos amado a Dios, sino que Él nos amó primero y envió a su Hijo en propiciación de nuestros pecados. 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